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2: Muy buenas noches, amigas y amigos de todo el Perú a través de la radio Ritmo Romántica. El domingo pasado, yo estaba sentado aquí, donde estoy ahora sentado también, en el patio de mi casa. Son las 2 de la madrugada, son las 7 de la noche. 2 y 4 minutitos ya. 7 y 4 minutitos en mi querido Lima, Perú. No podríamos estar haciendo este programa de radio si nuestro querido Dwight no estuviese ahí. Además, con un trabajo extra, extra motor oil, nunca mejor dicha la expresión, porque yo estoy, como te digo, aquí en el pueblo y estamos entre montañas, que eso no sería pecado, no, no es ningún pecado que estemos entre montañas, pero bueno, lo que sí es una situación un poco complicada, porque el tema es que justo en este lugar donde estamos ahora transmitiendo, pues es un pueblo, o estoy en un pueblo de la provincia de León, y en este pueblo pues hay montañas, y no sé si decirlo o no decirlo, pero claro, uno piensa que Europa, uno puede pensar, no, sí, que acá, olvídate, no hay ningún problema, ¿no? En las comunicaciones, bueno, pues a lo mejor no necesariamente es así, ¿no? O sea, en la ciudad capital, por ejemplo, el próximo domingo, ya el día 30, ¿no? Sí, hoy es 23 de agosto, el próximo domingo, pues estamos transmitiendo ya desde la ciudad de Vigo con otras características de los wifi y tal. Dwightcito está haciendo lo posible y lo imposible, que lo agradezco y quiero que ustedes lo sepan, que claro, transmitiendo donde estamos transmitiendo este domingo, pues no es un lugar, es un lugar precioso, es un lugar paradisíaco, es mi pueblo, es un jardín, un parque interno de la casa, son estas casas antiquísimas, 500 años puede tener, y no exagero, no estoy, como se dice, diciéndote algo que no sea verdad. La casa, pero la casa y el pueblo, pero la casa, el pueblo y donde está asentado, estamos entre montañas. Y entonces uno podría pensar, pero si es Europa, y entonces, pues no, las comunicaciones aquí, en mi pueblo, sobre todo en este mes de agosto, que ha sido un mes con muchas personas que hemos venido de fuera, solemos, digamos, todo el mes de agosto, julio, agosto, pero sobre todo el mes de agosto, muchas personas aprovechamos para estar en nuestra casa, en el hogar donde nacimos, el pueblo que nos vio crecer, en este caso San Román, que es desde donde yo estoy ahora. Pero claro, el pueblo tiene 20 personas en los meses de octubre, noviembre, diciembre, enero, febrero, ¿no? 20, 25 personas, no más. Pero sin embargo, ahora en el mes de julio y agosto, y sobre todo agosto, pues somos cientos de personas que venimos a degustar aquello que nunca hemos dejado de gozar, que es el lugar donde hemos nacido. Entonces, yo te aviso un poquito, mi querido Dwight, sé que estás haciendo un trabajo, como siempre, extraordinario, pero de manera muy especial ahora, habida cuenta, repito, de que las comunicaciones no es fácil, así que a lo mejor encuentras así un poquito de bache. Es por la transmisión en directo que este domingo, yo aquí son las 2 y 6 de la madrugada, 7 y 6 minutos de la noche, aquí ya es lunes y ustedes y yo pues estamos uniendo el domingo y el lunes, yo ya en el lunes, oye, espérame, si tú te quedas yo me quedo, Ritmo Romántica, tu radio de baladas.

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2: Lo habíamos avisado en el podcast que hemos hecho, donde yo estoy en un río, o sea, estoy transmitiendo el podcast, digamos, los 3 minutos de grabación en un río. Te cuento. El río que tú ves, o lo puedes ver ahora si quieres entrar en Ritmo Romántica o en mi Facebook, Padre Pablo Larrán. Ese río se llama el río Omaña. Ese río nace a unos 70, 60 kilómetros de donde yo estoy ahora. Este río Omaña tiene este nombre porque la región se llama la región de la Omaña. En esta región de la Omaña, nace un riachuelo muy insignificante de una fuente. A unos 2 kilómetros, 3, ese riachuelo que ha formado, o sea, nació la fuente emana agua, obvio, se crea un pequeño riachuelo chiquito, ¿no? Apenas un hilo de agua que va transcurriendo entre montañas. Yo te estoy hablando, mi pueblo está entre montañas, es ya llanura y montaña, esa es la belleza de mi pueblo, que tiene llanura y montaña. Las dos realidades. Por eso es precioso. Bueno, además es mi pueblo, ¿qué quieres que te diga? Y entonces, ¿qué pasa? Que a los 3, 4 kilómetros hay otro río chiquitito que se llama el río Omañón. ¿Ya? Omaña, y un afluente del Omaña es el Omañón. Y cuando el río Omaña chiquitito se junta al río Omañón, grandototote, no, chiquito también. Entonces ambos ríos, ambos inicios de río, pues ya tienen un poquito más de caudal y va bajando, y entonces se le van uniendo afluentes muy chiquitos, y unos 50 kilómetros, más o menos, un poquito más, pero no mucho más, este río entra en una zona que se llama Las Omañas, un pueblo que se llama el Omañas, Las Omañas. O sea, donde nace es la Omaña. No te estoy complicando mucho, ¿no? Donde nace se llama la Omaña. Y ahí nace entonces el río Omaña. A unos 3 kilómetros hay un afluente, o sea, otro río chiquito que se une a la Omaña, y este río se llama Omañón. Pero ambos ya no se llama Omañón, sino se sigue llamando Omaña. Y van pasando los kilómetros entre montañas, no muy altas. Para ser exactos, el otro día hemos estado por ahí y en el carro marca los 1474 metros. O sea, este río, digamos, la altura máxima que subes o pasas en la carretera, esa montaña tiene 1470 metros. No es bajo. Mi pueblo está a 970 metros. Perdón, 947 metros. Espérame. Si tú te quedas, yo me quedo. 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
2: Seguimos nosotros aquí en el programa. 2 de la madrugada, 45 minutos. Mi papá se acaba de levantar, ahí está sentado. No, papá, hola. Con un sombrero negro, ¿verdad? De hombre así, del pueblo, ¿no? Porque la gente aquí en mi pueblo, los mayores, usualmente usaban la boina, que se llamaba, ¿no? Se llama la boina, la gorra, la boina, ¿no? Y muy significativo, porque cuando entran en la iglesia lo primero que hacen es quitarse la boina por respeto, ¿no?, a Dios. Eso yo lo viví toda la vida, ahora ya no. Ahora ya, bueno, es otra cosa. Pero en las solemnidades o en las fiestas o en momentos muy especiales, la boina de pana o de paño, muy bonito, muy bonito. A usarlo, o bien el sombrero normal, ¿no?, o bien el sombrero de pana, ¿no?, digamos, de señorío. Quería contarte que volvemos un poco al río. El río Omaña va transcurriendo por un valle, el valle Omaña, que el nombre del río es de la región y la región tiene el nombre del río, o sea, ambos, el río Omaña. Y al llegar a un pueblo que se llama Las Omañas, en este pueblo hay una historia muy especial que yo quería contarte esta noche. En este pueblo hace 2000 años, digamos en este pueblo no, en las afueras de este pueblo, Las Omañas, los romanos sacaban el agua del valle y en un sistema hidráulico único, estoy hablando de hace 2000 años. Estamos hablando de la Legión Séptima, Gémina, que da nombre Legio, León. Repito, León no viene de un nombre de un animal. Hay animales que se llama, un animal que se llama el león, ¿no? Pero Legio no es sino el nombre de la Legión Romana, que estaba asentada en esta zona. Después había otra zona de una ciudad también de la provincia de León que es tan antigua o más que León, que se llama Astorga. Y Astorga eran los astures los que vivían en esta región, que eran muy valientes, eran hombres muy aguerridos que ocupaban una comarca relativamente amplia, ¿ya? Los astures. Y entonces los romanos, las legiones romanas, dominaron a estos pueblos hace 2000 años. O sea, en la época de Jesucristo. O sea, cuando Jesús vivía en la Palestina, acá ya había romanos y ya había asentamientos humanos. Espérame. Repito, no te preocupes si hay algunos saltos. Estamos transmitiendo desde San Román, en un pueblo entre montañas, y la comunicación acá no necesariamente es tan fácil como lo va a ser el próximo domingo que estemos desde la ciudad de Vigo. ¿Está claro? Así que nos vas a disculpar. Lo importante es el directo, lo importante es desde dónde estamos haciendo el programa esta noche, domingo 23 de agosto. Si tú te quedas, yo me quedo. 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
2: Entramos en la segunda hora de programa, de las 8 de la noche, de las 3 de la madrugada, en vivo y en directo aquí desde San Román, provincia de León. Y bueno, contándote un poquito. Es que es una historia muy bonita. Yo quería contarte por lo menos dos historias. Una de ellas es una historia griega. Como sabes, el domingo pasado yo te hablé de una experiencia para mí maravillosa. Y esta experiencia fue el miércoles de la semana pasada, no este miércoles de esta semana, sino el miércoles de la semana pasada, o sea, el día 12 de agosto, tuvo lugar en el norte de España y, digamos, en puntos claves, y uno de ellos fue mi pueblo, San Román, donde yo estoy, y el domingo pasado te conté el eclipse, el famoso eclipse, ¿no? Se oscureció 1 minuto 30 segundos, o sea, 90 segundos. Por 90 segundos se hizo de noche. O sea, empezó todo a las 7:30, donde mirábamos, obviamente con unas gafas especiales, mirábamos y veíamos cómo la luna se interpone 400 veces más pequeña, o sea, estamos hablando de millones de metros cuadrados. O sea, no estamos hablando de un lapicerito, no. Bueno, el Sol es infinitamente grande, claro. La Tierra es inmensa. Bueno, entre el Sol y la Tierra, esas maravillas de la naturaleza, tiene lugar lo que en 200 años no va a volver a suceder. Por eso yo el domingo pasado te lo contaba. Yo estaba ahí. Yo estuve ahí. Cuando hablen del eclipse del 12 de agosto del año 2026 en mi pueblo, yo estuve ahí. ¿Eh? Yo estuve. Espérame. Si tú te quedas, yo me quedo. 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
2: Estamos mezclando temas, reitero, ¿no, Duaycito? Mi querido Osquitar, con un saludo también muy especial. Corinita está en Lima, pero está chequeando el programa. Mi sobrino no está aquí, está en la ciudad de Vigo. Él va a venir la próxima semana y ahí nos vamos a ir ya a Vigo. Y desde Vigo ya transmitimos desde la ciudad. Pero bueno, la magia y lo maravilloso que yo entiendo que se da es esto, ¿no? Que podamos desde un pueblito chiquito entre montañas de... Acá en mi pueblo está a 947 metros de altura. 947. El río Omaña, en las montañas ahí, alrededor de 1.470 metros. No llega a 1.500 metros. Es lo más alto. Era lo más alto, donde llega la carretera. Los carros ahora, pues, te van marcando, ¿no? Y entonces, la altitud. Y mi sobrino me decía, tío, estamos a 1.000 metros, a 1.100, a 1.200, a 1.475. Mi cuñado Pepe José decía, no, vamos a llegar a 1.500. No, no llegamos, 1.475. Es lo más alto, no lo más alto. Bueno, y ahí en esas montañas nace el río Omaña. Y el río Omaña llega a un pueblo que se llama Las Omañas. Omañas, Las Omaña, o La Omaña, Las Omañas, con S. Y en ese pueblo, y ahí la historia hace 2000 años, estaba yo pensando, Astorga viene de los Astures, pero claro, fue un pueblo tan valiente que el emperador de Roma, Augusto, estamos hablando de la época de Augusto, estamos hablando de la época de Jesús, pues. El emperador Augusto, estamos hablando de hace 2000 años. Y entonces fue un pueblo tan bravo, fue un pueblo tan luchador, tan valiente, perdieron. ¿Quién se metía con los romanos? No, con las legiones romanas. Pero fueron tan, que Augusto dijo, yo quiero que este pueblo se llame como que lleve mi nombre, pero que no pierda su identidad. Astur Augusta. Astur Augusta. Ahí están las murallas. Y en este fin de semana, las tradiciones acá son maravillosas. Las tradiciones son maravillosas. Porque mira, han pasado 2000 años y todo el pueblo y toda la comarca se configura y hacen los carros de los Astures, que era la población de la comarca, Astures. De ahí viene Asturias, que está al norte, pero vamos, dentro de la comarca. Y los romanos vencieron a los Astures, pero les costó horrores. Y el jefe de los Astures, cuando muere en el campo de batalla, los romanos le dan una sepultura de honor de general. O sea, no lo mataron y dijeron, ya basura, ya no sirve. No. Le dieron valor de general, o sea, un entierro de general. No, olvídate. Espérame. Si tú te quedas, yo me quedo. 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
2: A la verdad que esas maravillosas experiencias que uno va viviendo, ¿no? Y tú dices, Pablo, en esta noche nos cuentas, que siempre lo hago cuando durante el mes de agosto estoy acá, y como digo, el próximo domingo, si Dios quiere, el domingo 30, ya estaremos en Galicia, esta región al noroeste de España, y en un pueblo muy bonito, que es una gran ciudad, fue pueblito, ¿no?, pesquero, de pescadores en su momento, y después fue un puerto de mar muy famoso, porque América, los buques, las aquellas, estamos hablando del 1900 y pico, aquellos barcos, comparado con un transatlántico de estos, de pasajeros, no estoy hablando del portaaviones, un portaaviones, el otro día leía, tiene 6.000 personas viven en un portaaviones, imagínate, 6.000. Bueno, es una ciudad, ¿no? Cines, teatros, dan comidas, 15.000 comidas al día. No, 15.000 comidas al día, olvídate. Y entonces, claro, digamos, en aquella época, pues lo que son ahora, digamos, estos barcos que cruzan el océano, que son inmensos, son los que hacen los recorridos por el mar Mediterráneo, ¿no? Por Italia, Grecia, Turquía, o los que van a Miami. Bueno, son infinitamente grandes comparados con los anteriores, ¿no? Pero en aquella época, bueno, eran, se desplazaban, los que iban a América pasaban por esta ciudad de Vigo, que es donde vamos a estar, si Dios quiere, el próximo domingo, ¿ya? Transmitiendo desde ahí y ya con una conexión firme, ¿eh? Aquí hay pequeños saltitos, pero yo sé que ustedes lo comprenden y bueno, lo que estamos haciendo para mí es súper motivador, ¿no? Pero estoy en mi pueblo, estoy en mi casa, donde, que no nací aquí, yo nací unos 60 metros más abajo, ¿no? Pero entonces fue cuando me ordenaron hacer

De verdad, ¿no? No es ofender a nada ni a nadie, ¿no? Simplemente decir, oye, a la vida hay que torearla. Es como el barco no es que sea más fuerte que el viento. La naturaleza es más fuerte que lo hecho por los hombres. Un barco, un velero, es fuerte. Pero el viento, el mar, la naturaleza es más fuerte. Pero la inteligencia del ser humano hace que aquello que hacemos los humanos... Espérame, si tú te quedas, yo me quedo. 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
2: Y nosotros entramos ya en nuestra tercera hora, ¿no? Comenzamos 2 de la madrugada aquí en España, en San Román, en León. Hemos cubierto 3 de la mañana y entramos ahora en las 4:07 aquí en San Román, en mi pueblo. Ya, por si acaso, 9:07 en Lima, Perú, en el Perú, no solo en Lima, ¿no? No, te quería contar que dos historias que las vamos entrelazando, no porque sean similares, pero te decía que el domingo pasado yo estuve contándote, desde aquí también, y creo que viste las imágenes en el podcast que transmitimos, que ponemos en Ritmo Romántica, ¿no? Yo estaba transmitiéndoles para ustedes que lo vieran en directo, que ya no era en directo, era grabado, obviamente, pero en el momento en que yo lo grabé era en directo, ¿no? Era en directo. El ¿cómo se llama? El eclipse. Y leí una historia, uff, increíble. Fíjate, en el año 1900, en el mar Egeo, había un barco, mar Egeo, un barco. Y en ese barco iban buzos que hacían estudios del mar Egeo, en Grecia. Y resulta que esos buzos de aquella época, con esas escafainas, o sea, tú imagínate, no los buzos de ahora, ¿no?, sino los buzos del año 1900. O sea, hace 126 años, ¿no? Esos buzos de fierro, increíble. Pues imagínate, uno de ellos que se lanza al mar, mar Egeo, a la altura de Atenas, se lanza y inmediatamente, a los pocos minutos, dice, por favor, sáquenme. O sea, vamos, dice, hace señales internas, que ellos jalando de la pita, de la cuerda, bueno, lo que fuere. No vamos a entrar ahora en esas disquisiciones, pero llega y resulta que en un momento dado sale el hombre, el buzo. Y le dicen, ¿qué pasa? Oye, algo que increíble. Hay unas manos y no sé qué, que no sé cuándo. Oye, ¿estás loco? No. ¡Pum! Se mandaron 4 o 5 buzos. Estamos hablando en el mar Egeo, en el mar Mediterráneo, a la altura de Atenas, un poquito más arriba. Una isla que tengo aquí apuntado, ya. La isla se llama Antituitera. No, Anticitera, perdón. La isla se llama Anticitera. Anticitera. Yo lo escuché en la radio y lo apunté. Anticitera, isla griega en el mar Egeo. Ya. Uy, espérame. Si tú te quedas, yo me quedo. 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

0: Muchas gracias.
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2: ¿Por qué te cuento esto? Mira, está el río Omaña. En el pueblo, o sea, el río Omaña pasa por mi pueblo. Y justo en mi pueblo desemboca con otro río que se llama Luna. ¿Ya? Vale, el río Luna y el río Omaña forman un río que se llama Órbigo, famoso por sus famosas, famoso por sus famosas truchas. El río Órbigo, ¿ya? El río Órbigo. Pues mira, el río Omaña, y vuelvo un poco a la historia, y te uno a esta historia de los del mar Egeo, Anticitera. Toma este nombre, Isla Anticitera. El río Omaña, en este pueblo, los romanos hicieron un trabajo de manera que desde el valle comenzaron a subir el río hacia la cima de la montaña. Escucha. Por eso cuando hablamos, no, que el ser humano de ahora, que los seres humanos, que la inteligencia artificial, que no... Oye, tranquilo. Cuando escuchas estas historias, el ser humano es capaz, desde la época de los griegos, de los egipcios, de los reinos de la Mesopotamia, de los reinos de la China, Confucio, ¿no? Realidades que tú dices, oye, pero estos eran capos. Pero por supuesto que sí. Por supuesto que sí. O sea, no es el hecho de que tú digas, oye, ¿sabes qué? Solo nosotros, que en el siglo XX, en el siglo XXI, tal, bueno. Estoy hablando del año 1900. Estos buzos en el mar Egeo encontraron un barco griego lleno de estatuas, lleno de platos, lleno de esculturas, y encontraron una máquina, oído a la música que diría nuestro querido Emilio La Farrandería, el Beco, oído a la música, encontraron una máquina que se llama Mecanismo Anticitera, toma nombre. Y después, si quieres, entra, porque es impresionante esta historia. Con este mecanismo, o sea, esto lo sacaron, pero claro, en aquel momento para ellos que era más importante. Oye, espérame, si tú te quedas, yo me quedo. 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
2: Escúchame, estamos transmitiendo desde San Román, de la provincia de León, en España. Estamos transmitiendo en directo en esta noche de este domingo para ti, 23 de agosto, que para mí es ya lunes 24 de agosto. ¿Eh? Para ti son las 9, ya cerca de las 10 de la noche. Para mí ya son cerca de las 4 de la mañana. De las 5 ya, perdón. De las 5 de la mañana. Por eso digo, si hay esos pequeños saltitos de segundos apenas, pero que Dwight está haciendo un esfuerzo suprahumano por su sabiduría, sabe perfectamente manejar este momento, pero estamos entre montañas, estoy en un patio interior de mi casa, aquí en San Román. Sí, es verdad, estamos con la tablet, o mejor dicho, con la compu. Tenemos un equipo de transmisión que es el que usamos en Lima, perfecto, con el CleanFit, pero bueno, no dejaremos de tener algunos mínimos, pero inconvenientes, y bueno, si hay un saltito y una cosa así de la transmisión que dice, ¿qué le pasa? ¿Qué le pasa? No, el problema no es la radio, sino que tiene un costo, digamos, técnico, además que mi sobrino no está. El otro día sí teníamos, ahora la, o sea, el ¿cómo se llama esto, hombre? Que con el que podemos transmitir el wifi. Estaba mi sobrino y entonces él ahí me caneaba, pero está en Vigo, ahí vamos a estar con él mañana lunes ya estamos en Vigo, si Dios quiere. Y entonces él tenía, pero hoy no lo tenemos, y la sobrecarga, o sea, esto es como una vía, ¿no? De una vía de carretera, ¿no? Entonces hay muchísima gente en el pueblo, hay muchísima gente en la comarca, hay muchísima gente que está usando el wifi. Y entonces, claro, el problema es ese, ¿no? Que al ser tanta gente, pues como que se corta un poquito y tal. Pero tú lo entiendes, sabes a qué es debido, no es ningún problema de la radio, al contrario, tenemos todos los equipos que hemos traído de Lima, del Perú, y acá están instalados. El otro día yo te mandé una imagen desde donde transmitimos con un espejo en la parte de atrás, y con ello pues veías también un poco la parte de adelante gracias al reflejo del espejo de lo que yo veo, ¿no? Mientras estamos ya, bueno, 5 de la mañana, es de noche todavía, con una noche, bueno, aquí en mi pueblo, las estrellas, o sea, olvídate. Oye, espérame, si tú te quedas, yo me quedo. 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
2: Y nosotros, como te decía, continuamos aquí desde San Román, transmitiendo en directo domingo 23 de agosto y contándote dos cosas. Primero, cómo los romanos eran capaces del río Omaña sacar el agua de un valle, porque el río va por el valle, o sea, el río no va por la cima, por la cresta de una montaña. Si has visto algún río que va por la cresta de la montaña, avísame o saca una foto, porque sería espectacular. El río va por el valle y este río Omaña va por el valle. ¿Cómo hicieron los romanos para hacer un viaducto llevando el agua desde el valle, subirlo a la cima de la montaña, y esa montaña, descubrieron que esa montaña tenía oro? Y para sacar ese oro, que ellos llamaban las minas, las médulas. Ahí en la provincia de León hay dos o tres. Una es esta de mi pueblo, bueno, de la comarca, unos 6-5 kilómetros de mi casa, ¿ya? Lo que fueron las médulas o miédulas. Y después hay otro que está ahí a ciento y pico de kilómetros en una provincia de, en la provincia de León, perdón, en una ciudad que se llama Ponferrada. Esas son mucho más grandes. Pero bueno, estas son muy grandes. El terreno que ellos movían con sus esclavos, que los alimentaban con un producto que se llama la castaña. Los castaños pueden vivir 1000 años. 1000 años o más. Son inmensos, inmensos, inmensos. Y el producto que dan se llama castaña. Y es tan alimenticio que los... alimenticio relativamente. Pero era barato, pues. Pero estos árboles daban miles y miles de kilos de castañas. Y con eso los esclavos... Mira lo que comían prácticamente. Con miles de esclavos, los romanos, que las legiones, los soldados romanos, cuidaban de estas minas y el oro que extraían se lo llevaban a Roma. Y eran miles de esclavos, imagínate. Entonces, ¿cómo hacían? Iban excavando la tierra y se notan, ¿no?, los grandes surcos inmensos de tierra, marayos, aquí se llaman marayos de tierra. Imagínate, marayos de tierra, y en esos marayos de tierra los iban cribando con agua, que era del río Omaña, subían a la cima de la montaña para cribar la tierra, la piedra, el barro, y sacar las pepitas de oro. Tú dices... O sea, ¿cómo es posible? ¿Cómo? Bueno, pues así lo hacían. Así lo hacían. O sea, es una cosa... Yo eso, claro, yo veo lo que veo ahora, pero claro, la historia se puede reconstruir o recomponer. Oye, espérame. Si tú te quedas, yo me quedo. 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
2: Claro, la pregunta que uno se hace es cómo es posible, ¿no?, que estas realidades... te estoy hablando 2000 años, ¿ah? O sea, no es el hecho de que hace 100, 200... No, no, hace 2000 años. 2000 años. Y cómo estos pueblos y cómo estas experiencias... Tú dices, ¿cómo lo hacían? Pero para continuar un poquito la historia, estoy hablando de hace 2000 años, Augusto, el emperador Augusto. O sea, se cifra, ¿no? Es como dices tú, ¿en qué año estuvo don Fernando Belaúnde Terry? ¿En el primero o el segundo gobierno? No, en el segundo. Bueno, pues el año 80-85. Ya, perfecto. O sea, ¿me entiendes? La historia tiene sus personajes. Y de, oye, ¿en qué año fue eso? ¿Quién estaba de presidente? Don Fernando Belaúnde Terry. ¿En el primero o el segundo gobierno? No, en el segundo gobierno. Ah, no, entonces esto habrá sido entre el 80-85. No, estaba el presidente Alan García Pérez, 85-90, por ejemplo. Bueno, ¿me entiendes? Entonces estamos hablando de la época de Jesús. Estamos hablando de hace 2000 años. Hace 2000 años. Increíble. Bueno, ahí está la historia. Y esa historia, ¿qué dice? ¿Cómo estos hombres eran capaces de, del río en el valle, canalizado hasta la cima, y ahí lo bajaban con fuerza para, la palabra no sé, o sea, separaban la tierra, la arena, la piedra, la tierra, piedra, arena, y de ahí eran pepitas de oro. ¿Cómo sabían que había ahí? Pues sabían, pues. Y sacaban esas pepitas de oro y se las llevaban a Roma, el oro. Pero pasaron los años, y esta es la historia que quería contarte hoy, pasaron los años y aquel río Omaña, porque claro, llevaron muchas pepitas de oro, o sea, llevaron kilos y kilos de oro. Pero en el año 1920, ahí tienes las imágenes del río Omaña, y que ya has entrado, ¿no? Bueno, en el año 1920 vinieron una compañía aurífera inglesa, los ingleses, vinieron aquí a mi pueblo y fueron al río Omaña. A ese río, sí. A la altura de mi pueblo. De mi pueblo y de otro pueblo que se llama Santiago del Molinillo. De mi pueblo y el otro pueblo que se llama Santiago del Molinillo. ¿Ya? Y resulta que ahí pusieron una máquina muy grande. Año 1920. Una máquina que en medio del río. Claro, en verano viene seco, pero en invierno trae cualquier cantidad de agua. Y resulta que... Uy, espera, si tú te quedas, yo me quedo. 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
3: Oye, ¿sabes qué me contaban? Que un día los ingleses dijeron, porque vino una riada, había llovido mucho en la montaña. Como te digo, mi pueblo está entre comienzo de la montaña, pero no es, es montaña, yo aquí en mi casa es montaña ya, pero al comienzo del pueblo llanura, y esta llanura, 30 kilómetros, es Castilla, y la región castellana es el León, ¿no? Castilla y León. Pero esa parte hacia Castilla ya es llano, pero la parte donde yo vivo es montaña. No solo esta parte, no, hay varias, obvio, pero para esta zona norte de León es la montaña, ¿no? Y entonces me contaban que llovía mucho en la montaña. Ese año fue un año de lluvias muy torrenciales, muy torrenciales, uf, horrible. Y entonces esto me lo contaban. Escúchame, esto pasó en el año 1920, o sea, mucho antes que el Titanic. ¿Y cómo es que ya mi bisabuela María y mi abuelo Pablo, que ellos vivieron esta historia real de esa época, me dijeron la soberbia de estos hombres? Podían ser ingleses, alemanes, franceses. No tiene nada que ver, ¿eh? O sea, es simplemente, era una compañía inglesa, pero bueno, no tiene nada que ver lo que te voy a contar. Le decían, tengan cuidado, ¿no? Mira la riada que está viniendo y les va a llevar la máquina. Y era una máquina lo más grande que la comarca conocía, pero si habían dragado 200 metros de profundidad. 200 metros para extraer las pepitas de oro del río Omaña. Bueno, entonces, ¿qué dijeron? Esto ni Dios la puede destruir. Lo mismo que dijeron después del Titanic. Del Titanic, ¿te acuerdas? Ni Dios lo puede hundir. Que serán verdad o no, yo ahí no me meto. O sea, yo te estoy contando lo que me han contado, la casa de la draga, los ingleses extrayendo las pepitas de oro. Pepitas de oro que existen todavía en el río, en la comarca, pero que hacer un estudio y llevarlo a efecto, o sea, te puede costar un millón para sacar 50.000 dólares. No, o sea, no. Me dijo un ingeniero agrónomo. Bueno, agrónomo, bueno. Uy, espérame, si tú te quedas, yo me quedo. 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
2: Oye, pusieron estos ingleses esta máquina, sacaron miles de toneladas. Mi padre y mi abuelo, me acuerdo que me decían, hijo, yo lo he visto. Ellos, había una casa, o sea, esta máquina se llamaba la draga. De ahí viene la casa de la draga, la famosa casa de la draga. Porque en esa casa yo la llegué a conocer enterita, ahora ya está tirada en el suelo, bueno. Pero estoy hablando de los años 60, y esto había sido el año 20, o sea, 40 años atrás o más. Ahora más de 100 años, te estoy contando una historia de hace más de 100 años. Pero mi bisabuela le gustaba pescar en el río. ¿Y cómo se metía? Se metían en el hoyo este inmenso de 200 metros. Yo creo que exageran, pero yo te lo cuento así porque así me lo ha contado mi padre y así me lo ha contado mi abuelo. Esta máquina hacía un hoyo, hizo un hoyo de 200 metros de profundidad. 200 metros de profundidad. Oye, increíble, ¿no? ¿Cómo sería de grande esta máquina? Que todo el mundo hablaba, era la draga de los ingleses, porque era de una compañía inglesa, ¿no? La draga de los ingleses, dragar, extraer piedra, arena y tal. ¿Para qué? Para sacar pepitas de oro, porque en toda esta comarca, claro, como me dijo hace unos años un amigo ingeniero de minas, ¿no? De aquí de España, de toda esta zona hay oro, pero claro, el expropiar el terreno y después todo el gasto para mover el terreno, lo que te salga, me decía él, no es productivo. Eso me lo dijo un amigo, ¿no? Un amigo, un señor conocido, ¿no? Amigo, bueno, sí, amigo, pues tampoco le voy a negar la amistad, ¿no? Y entonces me decía, o sea, sería un gasto millonario. Y los ingleses sí sacaron oro, pero yo conocí la casa de la draga, o sea, donde vivían los representantes de los ingleses, de esta compañía inglesa, año 1920. Y yo ya conocí un español que era quien estaba al cargo de la casa, después se murió el señor. Esta casa está entre mi pueblo y el pueblo de Santiago, del Molinillo, que así se llama el pueblo. Y entonces, ya está caída, ¿no? Está caída, pero la historia es esta, ¿no? En invierno, las riadas son tan grandes que, o sea, te pueden cambiar el curso del río. Y los ingleses, Yo cuando me lo han contado, me lo contaba mi abuela, perdón, mi bisabuela María, que ella me decía que se metía al río y sacaba truchas de 3, 4 kilos. En ese lugar había truchas de 3 o 4 kilos. Increíble, ¿no? Era ¿cómo se metían? Bueno, pues a mi abuela le llamaban la trucha, porque era una pescadora, pero a mano, ¿ah? ¿Eh? A mano, la trucha, María. La bisabuela, era la mamá de mi abuelo Pablo. Pablo era el papá de mi mami Dora. Imagínate, hasta dónde te he mandado, 1920. Y ellos me contaron, y mi abuelo Pablo me contó, porque él era de Santiago. Y mi abuela María también, ¿no? Y entonces, y en medio del río... Uy, si tú te quedas, yo me quedo. 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
2: Y vamos ahora a Anticitera, la máquina Anticitera. Bueno, para los que no estuvieron al comienzo, 1900. Lo de la draga, 1920. Esto es 1900. Resulta que justo, como es, ¿no? Egeo, en Grecia, bueno, mar Mediterráneo, con buzos, estaban buscando tesoros en el mar, encontraron un barco, estatuas, esculturas, todo griego, de hace 2000 años. Estamos hablando de hace 2000 años. Y entre las cosas que encontraron fue una máquina que no le dieron mayor importancia. La original está en el museo griego. Y como esto sucede en una isla que se llama Anticitera, en Grecia, la isla Anticitera, resulta que le dieron este mecanismo o máquina Anticitera hace 2200 años. Con esa máquina, los griegos sabían el día, la hora y las latitudes donde iban a sucederse los eclipses. Sí, abre la boca. Yo también, cuando lo escuché. Esta máquina está todavía incompleta, pero más o menos, o sea, esta viene desde la época griega de un tal Tales de Mileto. Tales se llamaba el hombre. Tales de Mileto. Y en base al estudio de Tales de Mileto, Heráclito, y después Arquímedes. Sí, el famoso Arquímedes. ¿Te suena, no? No suena Arquímedes, imagínate. El del agua, la piscina, el baño. Arquímedes, el principio de Arquímedes. Bueno, este hombre creó esta máquina donde ya hace 2250 años, ellos eran capaces de indicar el estudio de los planetas, la ubicación de los planetas. Increíble. Y podían pronosticar el día, el mes, el día, el año, mes, día y hora de cuando iba a haber un eclipse hace 2250 años. Escucha, no te olvides, Anticitera. Lo digo despacio, pero yo lo escuchaba en la radio y después tuve que buscarlo. Anticitera. ¿Y por qué se llama Anticitera esta máquina, mecanismo Anticitera? Porque la isla donde encontraron todo esto era la isla griega que se llama Anticitera. Pero la cosa es esta, yo me quedo, push. ¿Cómo los romanos, estoy hablando ahora del río de mi pueblo, o sea, cómo los romanos eran capaces de subir el agua, primero encontrar el oro? Un sistema hidráulico, olvídate. Oye, espérame. Si tú te quedas, yo me quedo. 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
2: Me hace gracia, Dwight. Me hace gracia, hombre. A veces hay un ruidito acá y es una mosca que pasa. Está la fuerza del micrófono, que suena hasta el ¿cómo se llama? El zumbido de una mosca. Usted dirá, ¿qué ruido es este? Bueno, no, aquí ya estamos amaneciendo, vamos camino. Hace una hora. Oye, esto en la tarde, una tormenta acá en mi pueblo. Uf, este domingo 23. Yo decía, ¿cómo voy a hacer el programa con la tormenta? Y mi padre, nada, hijo. Eso fue a la 1, 2, 3 de la tarde. Unos rayos, truenos, un ruido, pero. Y bueno, pues haremos el programa así, como se dice, en vivo y en directo, sonando todo esto. Igual que la mosca ahora, igual que la mosca, ¿no? Increíble, ¿no? Increíble. Y pasó, y después vino una tarde de sol extraordinaria. No, yo asustado porque yo monto bicicleta todas las mañanas, tempranito, de ahí voy al cementerio. Un día te voy a hablar del rosal de mi mami, ¿no? Las rosas, que ahora en el mes de agosto, pues en ese rosal dan rosas, pues claro, dan rosas. Y yo se las llevo a mi mamá. Está enterrada aquí en mi pueblo. Espérame, en un ratito yo regreso. Si tú te quedas, yo me quedo. 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

para las 12 de la noche. Yo ya estoy en lunes, en un ratito ya, pues a montar bicicleta, ¿no? Me encanta. Esto es una maravilla, ¿no? El río Omaña, el oro del río Omaña, las médulas, los romanos, la máquina anticitera, con C. Hace 2.250 años, los griegos, escucha, medían finísimamente los eclipses. Increíble. Pero es verdad. Subí en el agua para sacar las pepitas de oro de la cima de la montaña. 1.400 metros de altura. No, acá en mi pueblo es menos. Mi pueblo son 945 metros, 1.000 máximo. Pero desde el valle, ¿cómo subían el agua? Pues la subían. En un sistema hidráulico, olvídate. Y estamos hablando de hace 2.000 años, porque esta es de la época de la Legio VII. El emperador era Augusto. Estamos hablando de la época de Jesús, hace 2.000 años. Pues esto pasaba aquí en mi pueblo, imagínate. Oye, vamos a rezar, pero antes recordamos que hay un libro, Momentos de Paz, y ya tiene un año, ¿no? Ya tiene un año, más de un año, gracias a las personas que habéis tenido la gentileza de conseguirlo. En las librerías, en todo el Perú, donde hay una librería SBS y una editorial amiga que se llama Libut, pues ellos tuvieron la gentileza de publicar este libro, Momentos de Paz, con historias que te cuento en la radio o en el periódico, pero que de alguna manera, pues hoy te recordaba, si a lo mejor por ahí quieres hacer un regalo y a lo mejor pues te provoca un libro, pues bendito sea Dios. Y si es un momento de paz, pues más bendito, si cabe. Vamos a rezar. En el nombre del Padre, y del Hijo, y del Espíritu Santo. Padre nuestro que estás en el cielo, santificado sea tu nombre. Venga a nosotros tu reino. Hágase tu voluntad, en la tierra como en el cielo. Danos hoy nuestro pan de cada día y perdona nuestras ofensas, como también nosotros perdonamos a los que nos ofenden. Y no nos dejes caer en la tentación y líbranos del mal. Ángel de la guarda, dulce compañía, no me desampares ni de noche ni de día, no me dejes solo que me perdería. Cuatro esquinitas tiene mi cama, cuatro angelitos que me acompañan. Dos a los pies, dos a la cabecera. La Virgen María, mi fiel compañera. Dios te salve, María, llena eres de gracia. El Señor es contigo. Bendita tú eres entre todas las mujeres y bendito es el fruto de tu vientre, Jesús. Santa María, Madre de Dios, ruega por nosotros, pecadores, ahora y en la hora de nuestra muerte. Amén. El Señor esté con ustedes y con tu espíritu. La bendición de Dios Todopoderoso, Padre, Hijo y Espíritu Santo, descienda y permanezca para siempre en nuestros corazones. Mi querido Duay, muchísimas gracias, ¿no? Con todo el esfuerzo, como digo, hemos transmitido desde las 7 de la noche, 2 de la madrugada, aquí 7 de la mañana, 12 de la noche ya en Perú. Ya estamos, creo que, los dos en el lunes. Y bueno, con esos inconvenientes del wifi entre montañas y tal, pero bueno, hemos estado como lo hacemos todos los domingos, y si Dios quiere, el próximo domingo desde la ciudad de Vigo transmitiremos el programa. Mi querido Skitar, mi querida Corinita, mi sobrino Pablo no está en Vigo, así que ya le voy a contar el lunes todo lo que hemos vivido en esta jornada de este domingo 23 de agosto.
Hasta el próximo domingo 30.

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0: 4 y 6. 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

0: 4 y 18. 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

0: 24 y 29.
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0: 4:42.
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0: 5:22.
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0: 5:50.
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Hoy es lunes 24 de agosto, una nueva semana, un nuevo día para agradecer las cosas buenas y bonitas que nos pasan, las cosas difíciles y complicadas que también nos van enseñando en el camino, porque todos vamos a aprender.

0: aprendiendo, es un eterno aprendizaje. Aquí estamos contigo, por supuesto, desde Ritmo Romántica, acompañándote y hasta las 7 de la mañana, quien te habla, María Pía, en Vive con Ritmo. Hoy, como ya sabes, no estoy sola, no. Hoy nos visita el doctor de las estrellas, el doctor Ángel Mendoza. Él es otorrino, laringólogo, y va a estar aquí en el programa, ya está aquí para responder todas las consultas que tengas en casa, en el trabajo, donde te encuentres ya disfrutando el programa. ¿Cómo está, doctor Ángel? ¿Qué tal?
1: Hola, María Pía, buenos días. Aquí contento, contento de estar aquí nuevamente.
0: De verdad, muchísimo gusto por tenerlo nuevamente en el programa. Doctor, ¿cuáles son los síntomas que nos indican de que tenemos que visitarlo? Tenemos que visitar a un otorrinolaringólogo y no estarnos automedicando en casa.
1: Sí, sí, nunca hay que hacer eso, ¿eh?
0: Claro.
1: Bueno, el otorrinolaringólogo ve enfermedades de oído, nariz y garganta. Entonces, cualquier persona que empiece a escuchar menos, que sienta que tiene mucho cerumen en los oídos, que por ahí puede haber algún tipo de secreción en los oídos, que no respira bien por la nariz, que ronca por las noches, que tiene la voz ronquita, lo que se llama disfonía, todos ellos pueden y deben acudir al otorrino.
0: Ahora, ¿por qué hay muchas personas, doctor, que sufren de infección al oído y de manera recurrente, frecuente?
1: Sí, generalmente es porque hay una contaminación, si es una otitis externa, ¿no? Porque puede haber una otitis media también, pero lo más frecuente son las otitis externas, que son por contaminación. Por ejemplo, en la época de verano, cuando se meten a las piscinas y no están muy aseadas, o aquellas personas que tienen la mala costumbre de meterse objetos al oído.
0: Ajá.
1: Que se meten la uña, se meten la llave, se meten el palito, el ganchito y no sé qué otras cosas.
0: Ni hisopos, ¿no?
1: Tampoco, lo recomendable es no usar hisopos tampoco.
0: No usar, sí, efectivamente. La vez pasada estaba en casa de una amiga y estaba su hija con el fastidio: mamá no escucho en el oído derecho, no escucho, ¿qué pasa? Pero te ha dolido, ¿desde cuándo estás así? No sé, de un momento a otro. Y entonces después supe que la había llevado al médico y le hicieron un lavado de oído y suficiente. Pero ella dice: pero yo me limpio, yo siempre uso hisopo.
1: Muchas veces eso es lo que ocasiona que en lugar de sacar, más bien están como que empujando la cera hacia el fondo y finalmente se forma un tapón.
0: Y eso es lo que
1: y eso permite. Puede causar disminución de la audición, puede causar dolor, incluso mareos a veces.
0: ¿También?
1: Sí, sí.
0: Pérdida del equilibrio,
1: sí,
0: así.
1: Sí, sí, claro que sí.
0: Perfecto. El doctor Ángel Mendoza está apenas comenzando el programa conmigo, así que 993-505-548 para que hagas tus consultas. Estamos en Vive con Ritmo y solo en Ritmo Romántica, tu radio de baladas.
2: 6:10.

0: El doctor de las estrellas, el doctor que se encarga de curar, de cuidar tu nariz, oído, garganta, otorrino, laringólogo, el doctor Ángel Mendoza, nos está acompañando aquí en Vive con Ritmo, respondiendo las consultas que nos están haciendo llegar nuestros oyentes. Y esto ya lo ha dicho el doctor en las oportunidades que ha tenido, que ha podido venir al programa, pero vamos a recordarlo, doctor, acerca del uso de los audífonos. No es recomendable el uso de los audífonos. ¿Cuáles son las consecuencias de andar siempre? Porque la gente, los micros andan con audífonos en la casa, los chicos andan con sus audífonos.
1: Sí, realmente se ha vuelto algo de uso muy común, sí. Y lamentablemente hace mucho daño, ¿no? Porque está escrito de manera científica que ruidos por encima de los 75, 80 decibeles causan daño en las neuronas que componen el nervio auditivo. Quiere decir que se van dañando de a poco y a lo largo pueden producir una disminución de la audición. Entonces, lo que se llama hipoacusia. O sea, lo recomendable es no usar audífonos.
0: No usar audífonos.
1: De ningún tipo, ¿eh? Ni los de chupón, ni los de orejeras.
0: Nada, nada de eso. Ahora, tengo una consulta. Mi mamá tiene 48 años. Está sufriendo últimamente de un zumbido de oídos. ¿A qué se debe? ¿Podría ser a causa de la presión?
1: El zumbido de oídos tiene varias causas. Depende de qué área del oído está afectada. Un tapón de cera, por ejemplo, puede producir zumbido. Se lava el oído y se soluciona el problema. Un problema de obstrucción de la trompa de Eustaquio, que viene el problema desde la nariz, también puede producir zumbido, se da un tratamiento y se sana. Pero si este zumbido se produce por daño del nervio auditivo, quiere decir en el oído interno, ese ruido no tiene cura.
0: ¿Es lo que le llaman tinnitus?
1: Exacto.
0: Tinnitus.
1: El zumbido es lo mismo que el tinnitus, yeah. O acúfeno.
0: ¿Y se puede prevenir?
1: Sí, por ejemplo, no usando audífonos, ¿no?
0: Yeah.
1: O lamentablemente algunas personas que trabajan en ambientes de ruido, ¿no? Personas que trabajan en minas, con mucha maquinaria al lado,
0: claro.
1: A ellos les hace mucho daño.
0: Otra pregunta. Doctor, yo ronco mucho, no me había dado cuenta, pero mi esposa me está comentando esto. ¿Me debo preocupar? ¿A qué se debe?
1: Mira que hasta divorcios han habido por el ronquido, ¿eh?
0: Espero no sea tu caso, amigo, ¿eh?
1: Sí, espero que no. Bueno, sí, el ronquido es un problema muy, muy frecuente también en hombres y en mujeres. A veces la mujer ronca más fuerte que el hombre.
0: Bien.
1: Y generalmente es por un problema obstructivo a nivel nasal. Hay que evaluar si
0: se
1: es
0: puede
1: que
0: corregir.
1: Sí, sí, sí. A veces hay que hacer una operación del tabique nasal. A veces los corretes están muy grandes. La misma alergia también puede producir obstrucción o alguna tumoración que pueda haber dentro de las fosas nasales, como pólipos, por ejemplo.
0: Perfecto. El doctor está respondiendo todas las preguntas y las consultas que nos está dejando al 993-505-548. Estamos con el doctor Ángel Mendoza, otorrino laringólogo, aquí en el programa. Sigue en Ritmo Romántica, tu radio de baladas.
2: 6:24.

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0: dónde estás escuchando el programa y estás en el paradero y estás manejando hacia el trabajo, o no, de repente todavía en casa, tomando desayuno, preparando, organizando, estás con tiempo, me encanta que disfrutes del programa, que hagas las consultas, porque el tema está súper interesante. Hoy estamos conversando con el doctor Ángel Mendoza, él es otorrino laringólogo, y preguntas siguen llegando. Dice, doctor, mi niño tiene 8 años, respira por la boca, ¿es peligroso? ¿Me recomienda llevarlo a un otorrino o a un neumólogo?
1: No, si no hay buena respiración nasal, tiene que verlo el otorrino, en principio, ¿no?
0: Ya.
1: Cuando son niños pequeños, bueno, a los 8 años ya es un poco menos frecuente, pero si fuera un poco más pequeño, una gran sospecha sería un problema de adenoides.
0: Adenoides, sí. He escuchado eso.
1: Sí, sí, sí, es muy común en niños, sobre todo muy pequeños, hablamos de 2, 3, 4 años, hasta los 6 más o menos.
0: ¿Y opera?
1: Sí, cuando son casos severos se puede operar.
0: Pero de lo contrario se puede con tratamiento,
1: sí,
0: nomás.
1: Sí, la verdad, yo a la mayoría de mis pacientes les doy un tratamiento médico y la gran mayoría van muy bien con eso y logran salir adelante.
0: Doctor, cuando estábamos hablando hace un rato de ese, el tinnitus o ese zumbido de oído, cuando no se trata, cuando se deja pasar, cuando no, ya va a pasar, no, ya no será, es una cosita de nada, y de pronto eso va avanzando y genera ese desequilibrio, porque el sentido del equilibrio lo tenemos en el oído.
1: Sí, en
0: entonces
1: el oído.
0: Se va alterando, se va alterando, y a veces la persona, yo tengo un amigo que una vez hasta se desmayó por perder el equilibrio, le vino mareos y después lo ordenaron como una semana en cama.
1: Mira, el problema del vértigo provocado justamente por una alteración en el oído interno, en la parte vestibular del oído, es muy frecuente, mucho más frecuente de lo que te imaginas. Y la teoría indica causas como un golpe reciente en la cabeza, un efecto latigazo, haber subido a un juego mecánico muy brusco. Eso dice la teoría, pero en la práctica, ¿sabes qué es lo que provoca esto? El estrés.
0: ¿El estrés?
1: Cuando uno está muy preocupado, está muy ansioso, está renegando mucho, muchas veces suele aparecer este problema de vértigo. El vértigo más común dentro de las patologías es el vértigo postural.
0: El vértigo postural, ese cuando uno está sentado normal y de pronto se va a parar.
1: Sí, para generalmente y... cuando hay cambios de postura, ¿no? Sí. Que me echo y me da vértigo, me da todo, me da vueltas todo.
0: Ya.
1: O al revés, estoy echado, me paro bruscamente y hay ese problema.
0: A mí me pasó en algún momento, yo estaba sentada y de pronto viendo televisión así tan fijamente y en eso ya, o sea, como que cerré los ojos o me quise parar y de pronto sentí un como que un mareo, una cosa por ahí, ¿no?
1: Sí, sí, sí, sí. Obviamente hay otras causas también, ¿no? La anemia también puede provocar eso, o algún problema de elevación ya muy excesiva de colesterol o triglicéridos, pero tendría que ser un valor muy alto, ¿no? Que es lo menos frecuente.
0: Claro. A ver, otra consulta. Soy profesora de un colegio secundario. ¿Qué cuidados debo tener para cuidar la voz? Porque, bueno, a veces tenemos que levantar, alzar la voz para que se nos escuche, ¿no? El cuidado de la voz, no solo a las profesoras, a los locutores, a los cantantes, a los músicos, ¿qué recomendaciones nos podrían dar?
1: En general, a los profesionales de la voz, ¿no? Que son este tipo de personas, hay que decirles de que deberían tener algún tipo de preparación de técnica vocal, ¿no? Para poder usar adecuadamente los músculos que mueven las cuerdas vocales o los pliegues vocales y no sufrir de estas cosas.
0: Claro.
1: Las otras recomendaciones que les doy yo siempre es el tema de la alimentación.
0: ¿Influye la alimentación?
1: Muchísimo, la alimentación y estilos de vida. La alimentación no debe contener alimentos con mucho preservante ni irritantes.
0: O sea, ají.
1: Ají, el cevichito que nos gusta mucho, ¿no? Ese tipo de cosas. O comer muy tarde. Se recomienda no acostarse por lo menos 2 horas después de comer.
0: Ya. Esas son recomendaciones para poder cuidar nuestra voz.
1: Antes y durante la clase, por ejemplo, para una docente, hidratarse mucho también.
0: Eso, eso.
1: Tomar mucha agua.
0: Líquidos, líquidos tibios. Todavía tenemos un bloque más para compartir contigo aquí en el programa, así que no te muevas. El doctor Ángel Mendoza, otorrino laringólogo, está acompañándonos en Vive con Ritmo, en Ritmo Romántica, tu radio de baladas.
2: 6:45.

0: Estamos terminando ya, falta poquito para las 7 de la mañana. El doctor Ángel Mendoza nos está acompañando hoy aquí en el programa. Él es otorrino laringólogo y estamos aprovechando para hacerle todas las consultas que nos están llegando. Doctor, ¿con qué frecuencia usted recomienda que nos hagamos un chequeo preventivo de la nariz, del oído, de la garganta?
1: Si no tiene ningún síntoma, lo ideal es una vez al año.
0: ¿Ya? Sí, ¿una vez al año?
1: Sí. Es lo ideal.
0: Ya. Ahora, en cuanto a los niños pequeños, doctor, ¿qué, no sé, qué señales como que nos podrían indicar de que hay algún tema ahí con su audición?
1: Por ejemplo, en niños muy pequeños, sí, que recién están empezando a hablar, un retraso en el habla me da la indicación de que hay que hacer una evaluación
0: algo
1: auditiva.
0: ¿Qué está pasando ahí?
1: ¿No? Que puede ser algún tema del oído. Yeah. Por ejemplo, o infecciones a repetición, obviamente hay que ir inmediatamente al otorrino y ver qué está pasando.
0: ¿Y el tema de la sinusitis, doctor?
1: La sinusitis es una infección de los senos paranasales, también es muy frecuente, generalmente está precedido de un problema de faringitis, y si es que se detecta a tiempo, se puede tratar de una manera muy eficaz y se cura.
0: ¿Y se trata y se lleva una vida normal?
1: Normal, no, no hay ningún problema.
0: Perfecto, como siempre me encantó tenerlo en el programa, doctor. El doctor súper didáctico, nos responde todas las consultas y entendemos todo, nos queda súper claro. Para ubicarlo, doctor, para seguirlo en redes sociales.
1: Muchas gracias por la invitación. Pueden encontrarme en las tres redes sociales, Instagram, TikTok y Facebook, como doctor, la palabra completa, punto Ángel Mendoza.
0: Muy bien.
1: Y pueden llamarnos al número 924-059-989.
0: El doctor de las estrellas, el doctor Ángel Mendoza, otorrino laringólogo. Gracias, doctor.
1: Muchas gracias a ti, Pia.
0: Gracias a usted. Yo vuelvo a las 2 de la tarde, así que no te muevas de la sintonía. Sigue con Ritmo Romántica, tu radio de baladas.
2: 6:55.

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6: Ay, no ya.
7: Ay, no ya. ¿Qué te ha pasado? No, estás dañado. ¿No?
6: A
7: así.
6: Ver, te has dañado. No.
7: A ver, dañada. Vamos nivelando primero la cabina.
6: No sé, dime tú cómo sientes ahí. Porque yo,
7: A ver, bájanos un poquito los dos y ahí estamos.
6: Ya.
7: Hola.
6: Tú dime el nivel.
7: Ahí estamos. A ver, te escucho. Escucho esta linda voz.
6: Yo, no, ahora que venga Piero y hay que nivelar.
7: Ahí bájate un poquito tú.
6: No sé qué pasará.
7: Ahí estamos. Buenos días.
6: Con la consola. Buenos días. Estamos arrancando. La consola es consola.
7: La consola embrujada.
6: No, pero la consola. ¿La consola qué?
7: Embrujada.
6: No sé qué pasará con la consola a veces. No sé.
7: Se descalibra.
6: Se descalibra.
7: Como
6: de
7: nosotros.
6: Exacto.
7: Bueno, pero para calibrarnos ya estamos en la radio.
6: Así es. Nosotros ya estamos acá para acompañarte hasta las 9 de la mañana a través de Ritmo Romántica, tu radio de baladas, arrancando una nueva semana ya.
7: ¿Qué tal fin de semana, Miles?
6: Muy bien, con mamá, con visita. Ayer en la radio también.
7: Vino tu
6: escuchando.
7: Mami, ¿no?
6: Sí, también vino mi mami, hemos compartido en familia. Y ayer mucha gente también se ponía en contacto con el programa.
7: ¿Qué tal?
6: Los domingos pasa que la mayoría prepara sus cosas en la casa, ¿no?
7: O sea, mientras van cocinando te llaman.
6: No, mientras preparan sus cosas, mientras están preparando de repente el uniforme, lavando, algunas mamás planchando, claro. Pero el domingo es para eso, ¿no? Preparar cosas para el lunes cuando tienes muchas responsabilidades.
7: Hacer las compras para la semana.
6: Exacto,
7: como nosotros también.
6: Para las loncheras.
7: La loncherita, ver sí. qué creamos para esta semana, para la comida, ¿no?
6: Exacto.
7: Pensar todos los fines de semana en lo mismo.
6: Exacto.
7: Pero bueno, tenemos nuestra inspiración, pues que es nuestra familia. Eso es lo que
6: es
7: nos
6: cierto.
7: Hace pensar en cosas ricas, en cosas bonitas, en cosas que ellos celebren al momento de disfrutarlo, ¿no?
6: Así es. Y bueno, así es que de repente ya hiciste tu lista. Hay quienes preparan su lista también, los lunes que van a ser, martes. Entonces es mejor. O por lo menos tenerlo organizado, sí.
7: No, porque la mente es muy frágil y como hacemos varias cosas, entonces se nos va, ¿no?
6: O estás pensando, ¿qué hago? ¿Qué hago? ¿Y ahora qué cocino? ¿Y ahora qué hago? ¿Y
7: claro,
6: ahora
7: no. Si no anotas los ingredientes, vas y compras y el día que estás cocinando, uy, faltaron los tomates.
6: Exacto.
7: Y para que
6: no
7: te pase eso, es anotar. Mejor es anotar, hacer
6: así
7: una lista.
6: Es. Sí, muy bien. Bueno, ya y con la planificación de la semana, algunos ya están caminando al colegio, a la universidad.
7: Sí, ya están activándose, escuchando siempre Ritmo Romántica, tu radio de baladas. Oye, quería contarte que hice el rabo de res.
6: Ah, ¿qué tal?
7: Rico, suavecito, salió suavecito en olla a presión, 50 minutos.
6: 50 nada
7: más. Desecho.
6: Excelente.
7: Buenazo. ¿Tú cocinaste?
6: He disfrutado con la familia. Sí, claro, hemos cocinado, es que hemos hecho muchas cosas.
7: Ya se te va, ¿no?
6: Sí, ya se me va ya. Pero sí, o sea, le he pasado, el fin de semana ha sido acelerado.
7: Si te acuerdas de qué cocinaste el fin de semana, más adelante ya nos cuentas.
6: Bueno, nosotros ya estamos listos.
7: Arrancamos Despierta con Ritmo desde el Perú para el mundo y en el top de la sintonía gracias a ti.
6: Ajá, a que siempre respondes y te acompañas con Ritmo Romántica, tu radio de baladas.
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7: Está llegando muñeco.
6: Buenos días, muñequito.

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1: 7:11.

0: salió, cuando se dio a conocer a Cristian Castro, destacaba mucho esa llegada, ¿no? Arriba, en el tono, ¿no?
1: Sí.
0: Bien arriba, y lo comparaban con Luis Miguel.
1: Prefiero recordar a Cristian Castro así que ahora, ¿no? Que está con el pelo azul.
0: Okay, ahí se inspiró con la canción, pues.
1: Azul. No, ahí está, azul, y ahí se puso el cabello azul. Cuéntame, ¿arriba o abajo?
0: Arriba,
1: azul. Arriba. Azul. Buenos días, Pierito, ¿cómo estás?
0: Hola, hermanito.
2: Buenos días.
1: Bueno, ahí se cortó el cabello.
0: Dije, al pasado alguien por ahí, pero no, pensé que era Hoja del Río, dije yo. ¿Qué tal, hermano?
2: Bien, ¿ustedes qué tal? Buenos días.
0: Bien, hermanito, qué buen look.
2: Sufrido para llegar.
0: Fresquito, un traficazo.
2: Sí.
1: Otra cosa, Piero, ¿eh? Piero, o sea, que el Piero chivolo, Piero
0: se tiene se pela, creo, ¿no? ¿Ah? Tú te pelas, ¿no?
2: Mutando, estoy mutando.
0: Sí, va mutando.
2: Deja mi piel allá, No, y ahí hay un momento donde el pelo largo, a ver, yo no soy de los que se cubian, ni que se echa producto, ni nada. Yo, si me puedo lavar el pelo con jabón, también me lo lavo, pero...
0: Con politón.
2: Con politón.
1: ¿Existe?
2: No, creo que
1: ya
2: sí, ¿no?
1: Ya no existe, no,
0: que no sea.
1: Bueno, puede que exista, ¿no?
0: Un polvito, pues,
1: un
0: claro.
1: Un polvito medio plomo morado,
2: sí,
1: ¿no?
2: Que con el agua se ponía de color medio azul.
0: Y raspaba, ¿no? Raspaba la olla.
2: Sí, entonces ya el pelo largo ya me empezó a ser un problema para mí en la mañana también.
0: ¿Después de cuánto tiempo te cortaste?
2: No mucho, ¿ah? ¿Eh? Sí, seis meses. Seis meses.
1: Es que es rápido el cabello.
2: Sí.
0: ¿Y lo vendiste o qué? ¿Qué era bastante?
2: No, ayer me fui con Mateo, le digo, acompáñame, me voy a cortar el pelo. Y ya, papá, ya no.
0: ¿A qué hora se fueron?
2: Domingo,
1: aprovecharon. ¿Feliz? ¿Ah? ¿Feliz?
2: Ah, sí, claro. Sí.
0: ¿A qué hora empezó el corte?
2: Con otros ojos.
0: Empezó el corte.
2: Y terminó, me pegó dos horas.
0: Sí, ¿a qué hora terminó?
2: No, le dije, no, córtame rápido, le digo, porque además a mí me estresa estar sentado tanto rato en la peluquería.
0: Chócate.
2: Sí, es como me empieza a picar todo. Ya, le digo, ya puedes apurarte. Pero nada, ya está.
1: Qué bueno.
2: Buenos días a todos.
1: Buenos días. Con el cabello cortito, contarte de que viene Camila. Camila llega a Lima con su Adiós World Tour. Y bueno, no te vas a perder de este último show que va a ser el 21 de noviembre en la Concha Acústica del Campo de Marte.
0: Así que asegura tu entrada, ¿no? Porque
1: así es.
0: Tienes que estar de todas maneras de este conciertazo de Camila. Gracias a Ritmo Romántica, tu radio de baladas.
1: Es verdad.
2: Qué lindo.
1: Yo justo ayer estaba viendo, oye, tenemos una de artistas que vienen. Oh.
2: Verdad. ¿Verdad? Y viene también, creo, si no me equivoco, Juan Luis
1: Guerra con Carlos Vives. O sea, va a estar espectacular.
2: Ese concierto va a ser increíble.
0: De Ritmo Romántica también, ¿eh?
2: Por eso,
1: claro.
2: Lindo.
1: Bien ahí, me encantan. Bueno, ahora sí llegó la hora de Luis Enrique Oute.
2: Oh.
1: Llegó su momento.
0: ¿Ah, sí? 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
0: Hay momentos en la vida en los que dejas de pedir que te quieran, que te entiendan o que se queden. Porque simplemente comprendes que quien realmente te valora no necesita que le ruegues un lugar. Y entonces algo cambia dentro de ti. Empiezas a elegir la tranquilidad antes que cualquier compañía, la verdad antes de cualquier apariencia y la paz antes que cualquier vínculo. Porque llega un momento en el que entiendes que ya no quieres a alguien que se quede a cualquier precio. Quieres que se quede quien, pudiendo irse, elija quedarse.
1: ¡Qué lindo! Por favor, esa última parte la podrías como repetir.
0: Ajá. Llega un momento en el que entiendes que ya no quieres que alguien se quede a cualquier precio. Uh-huh. Quieres que se quede quien, pudiendo irse, elija quedarse.
1: ¡Ah, claro. Hermoso! Oh.
2: No tienes que estar convenciendo a nadie.
0: No, absolutamente.
2: Ya no.
1: Ni haciendo lo que...
2: Ni dejando de ser tú.
1: Exacto, porque a veces te desesperas en querer retener.
2: Complacer a la gente.
1: Complacer.
2: Exacto.
0: ¿Pero te puedes quedar?
2: ¿Ah? ¿Contigo? Déjame pensar.
1: Qué lindo mensaje, de verdad. Momentos maravillosos aquí en Ritmo Romántica.
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0: 7 y 22. 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
1: 7 y 23.
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0: ¿Cómo está?
1: Bien.
2: Oye, con el clima ahora como está, lo único que sé es que no sé nada.
1: ¿Cómo es eso?
2: O sea, porque sales, sales con frío, después probablemente hace calor, después
3: vuelve a hacer frío. Sí, es verdad.
2: Claro.
1: Yo he venido con polo nomás.
2: Con polito nomás.
1: Con
2: es que hace calor de temprano ya.
3: Sí.
1: Claro, hace calor. O sea, está templadito, ¿no?
3: Así es.
2: Como tú.
1: Como yo, pues.
3: Ayer ha hecho calor un montón. Sí. El fin de semana, sí. bien fuerte.
1: Oye, hablando de eso de templadito.
2: ¿Qué?
1: Quiero contar algo, después me miran mal.
2: No, empecé con que no, que la discusión.
3: Que está templado, no lo voy a decir porque está templado.
1: No, sí estoy templado, pero claro. No ha habido discusión, templado. Sino que...
3: Esa palabra.
1: Ustedes saben que yo me levanto más temprano que en día de semana, los sábados y domingos.
2: Sí.
1: Ya, entonces para aprovechar el tiempo, y tú sabes que hay que siempre buscar platita para vivir más tranquilo, ¿no?
3: Claro.
1: Y Topi, mi esposa, me dice... Que me ha conseguido una chamba en la casa de una amiga de jardinero.
3: Ah,
1: o sea, para 3 horitas, al menos el sábado, como me levanto a las 6, hasta 6
2: claro,
1: a 9.
2: Aprovechar el tiempo.
1: Y yo le digo, pero con eso lo que yo necesito es ganar dinero, no dejar dinero. ¿Cómo voy a dejar dinero? Yo quiero ganar dinero para tener más plata.
2: O sea, que me lo imagino el fin de semana diciendo, esto lo voy a contar.
3: Escribiendo su chiste. Lo voy a escribir.
2: Estoy seguro que se van a reír.
1: No, pero eso sale mientras vamos manejando con los chicos en el carro, yéndonos a algún lugar, y ahí sale.
3: Ahí sale, fluye.
1: Yo primero se lo cuento a ellos.
2: Ah, ya. Y cuando ellos lloran, dicen, ay, ahora sí ya.
1: Los haré llorar a Piero y a Leslie.
3: Ay, de bueno, jardinero. Tienes el hábito de jardinero, de contar chistes, pero hay buenos hábitos también.
1: ¿Y tú qué hábitos has agarrado ahora, Piero?
2: Yo,
1: ¿qué disfrutas?
2: Ducharme con agua fría.
1: Ah, bien.
2: No, te mete una sacudida.
1: Para que no te quedes dormido. Pues,
2: ¿sí? ¿Y tu cabezón?
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1: 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Mi esposa de gomita en gomita tiene más energía y se cansa menos, Piero.
2: Ah, qué bonito.
1: Tiene más vitalidad.
2: ¿Y tú qué agotas?
1: Yo agoto.
2: Claro.
1: Y soy insoportable.
2: Claro.
1: Aparte de que cuidarse se disfruta, ¿no? Y por eso también, pues, ya se vuelve...
3: ¡Hábito!
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3: Ay, ay, ay.
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2: Gracias, Vitaldin.
3: Así es, que estás en el top de la sintonía.
1: Gracias, ¿qué?
2: Vitaldin.
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3: Ya viene. 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

0: Aquí estamos en Ritmo Romántica, tu radio de baladas. ¿Alguien tiene la hora? ¿Perdón? Fuera. Hicimos buscar ese efecto el otro día para la promo, que ya sale la promo.
1: Sale la promo.
2: Sí.
0: Eso.
2: ¿Qué estamos hoy? Espérate. Estamos 24. Si quieres el...
0: El viernes la presentamos.
2: Ya, la presentamos. Ya, el viernes.
0: El viernes. El viernes, el viernes. Sorpresón, el viernes. Para el próximo mes.
2: ¿Eh? Ay, qué lindo.
0: La promo Despierta con Ritmo.
2: Bueno, ahora sí, ya estamos cómodos.

0: Me acuerdo de Navidad.
1: Ah, la del pavo.
0: Ok.
1: Esto es Dilo con Sentimiento. Recordemos que Dilo con Sentimiento marca el tema del día.
2: Sí, pues, señor.
0: Así es, Dilo con Sentimiento. Y recordemos que Dilo con Sentimiento marca el tema del día.
2: ¿Cuál? Dilo con
0: Sentimiento.
1: No, métele un...
2: No quiere.
0: Está
2: quiere
0: muy rápido, pues.
1: No,
0: está muy
1: métele,
0: rápido.
1: Métele 50 céntimos más de sensualidad.
0: Su pre.
2: Vamos con la música nuevamente.
0: Nuevamente, ya, ok. Vamos, 1, 2, 3.
2: Señoras y señores, el Perú y el mundo se disfruta desde este momento. Dilo con
0: Sentimiento.
1: Ya está para la medianoche. Tiene que volver eso. Tiene que volver ese horario, Leslie.
2: No, no, la rompe. La rompe, claro, ¿sí o no?
1: Con esa vocecita que
2: no,
1: tiene.
2: Sí.
1: Llegó la gripe sin ser invitada. Salud, salud. Pero me cayó. Tocando la puerta de madrugada, con tos, estornudos y cara de pocos amigos. Qué manera tan fea de buscarse enemigos. Me quitó las ganas de salir y de cantar. Hasta el desayuno me costaba terminar. Con pañuelo en mano y voz de robot.
2: Hola.
1: Hola, hola. Hola. Sentía que en mi garganta había un botón.
2: Botón. Acá no se podía.
1: Pero con descanso, paciencia y mucho cuidado, poquito a poco me fui recuperando. Porque esta antipática gripe, aunque se quiere quedar, en mi nariz no tiene permiso para entrar.
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1: El tema del día: ¿qué es lo más pesado, antipático, cargoso de la gripe? ¿Qué detestas? ¿Y sabes qué sería bueno? Si es que por ahí alguien tiene algún secretito, eso de mamá, el de la abuela.
0: Ajá.
1: ¿No?
2: Para
0: estas
2: curarla.
0: Estas recetas que son
1: esas
0: de
1: caseras.
0: Sí, ¿no? Mi abuelita hacía tal cosa. Mi abuelita prepara.
1: A mis hijos les hacemos un concentrado de kion con miel y limón.
2: Rico, rico y bueno. Es buenazo.
0: Ahí sí
2: calientito.
0: Ahí sí lo aguanto.
2: El calientito, sí. Ya. Ya, si quieres le metes ahí.
1: Pisco.
2: Sí, su pisco.
1: No, a los adultos, si le entras un poquito de pisco,
2: o rosito,
1: te despeja todo.
2: Te hace sudar, pues. Te hace sudar. Te cambia tres veces el polo.
1: Tiene un nombre eso.
2: Calientito.
0: Caspiroleta.
1: Caspiroleta.
2: Ah, esa es otra, ¿no?
1: Caspiroleta. ¿Puede ser?
0: Caspiroleta.
1: ¿Me parece?
0: Calientito, caspiroleta.
1: Bueno, cuéntenos, ¿qué es lo más pesado de la gripe, del resfrío?
2: Cuando estás en el bus, por ejemplo, en el Metropolitano y chacha, no puedes controlar.
0: ¿Sabes para mí lo
1: ahora,
0: que no
1: ahora
0: aguanto?
1: He visto, dime.
0: La picazón de la garganta.
1: Ah, eso es horrible.
0: Ay,
1: no, y toser, no parar, es horrible.
0: Olvídate, es terrible.
2: Y para nosotros que chambeamos con la voz, peor.
1: Imagínate, pero también lo que estoy viendo ahora es que mucha gente que está resfriada, al menos en ciertos negocios, el resfriado se pone la mascarilla. Ahora estoy viendo, sí, bastante.
2: Está bien que hagan eso.
1: No, me parece perfecto.
2: Pensar, sí, en el otro.
1: Sí. Y es una cosa, creo que de lo único positivo que dejó la pandemia fue
2: la mascarilla.
1: Fue eso, ¿no?
0: Fue eso.
1: Maldición.
0: Y tener más cuidado para entrar a casa, ¿no?
2: Yo no tengo huellas digitales con tanto alcohol que le ponía a la mano.
1: Yo me lavo las manos, eso sí, por lo menos 10 veces más de lo que me lavaba antes.
0: Tal cual. Yo también. Un día me quedé sin huella.
1: Y no me enfermo desde pandemia. O sea, yo sufro con mi migraña, pero desde pandemia no me enfermo. ¿Refrío? No. Achis.
2: Hoy es el día, dice 993-505-548. ¿Qué es lo más antipático de la gripe?
0: Así es, déjanos tu audio porque ya estamos al aire. Despierta con ritmos y por ahí recién enciendes tu radio. Nos vamos hasta las 9 de la mañana y esto es lo nuevo de Álvaro Rod. ¿Y qué pasó? La disfrutas aquí en Ritmo Romántica.
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0: Yo te pido perdón, perdón, perdón, perdón.
1: Yo te perdono.
0: Perdón, perdón, perdón.
1: ¿Tú lo perdonas o no?
2: Sí, claro, pero te tendría de qué perdonarte. No tengo nada que perdonar.
3: No, nada.
1: De tanta honestidad.
3: Pide perdón a Dios, madre.
1: De tanta honestidad. Sí, es necesario.
3: Oye, ¿sabes qué es lo que es más horrible? Yo te voy a decir de la gripe, más allá del contagio, del fastidio, del malestar. Cuando los padres de familia no son conscientes en que su hijo está enfermo y lo mandan enfermo a todos lados.
1: Claro. Sí.
3: Escúchame, eso me parece para mí una total falta de respeto, porque es como, me fregué yo, ahora fregate tú también.
1: Falta de empatía, pues.
3: Exactamente.
1: Exacto. Y es tan simple, ¿eh? Solucionarlo, ¿no?
3: O escúchame, simplemente.
2: Con los niños el contagio es mucho más rápido.
3: Es rapidísimo. Es rapidísimo. Entonces, yo digo, si sabes que tu hijo está con gripe, no lo mandes al colegio.
2: Exacto.
3: Que descanse un par de días y ya está.
1: Sí, porque al día siguiente, 3, 4, 5 o más ya están contagiados.
3: No, y me da pena porque además el niño está con los mocos que no puede más, con tos, con fiebre, y lo mandan.
2: Y están tosiendo en la cara de los otros niños y todo.
3: Qué lindo, una maravilla.
2: Saludos. Y la mano con los mocos.
3: Saludos para esos papitos lindos, tan responsables.
1: Pero pueden cambiar. Tengamos fe que sí.
2: ¡Ay, no! Vamos con audio mejor. Buenos días, hola.
4: Hola, Nimo Romántica, mi nombre es Almendra, vengo del Cusco.
2: Perdóname.
4: Hola, Nimo Romántica, mi nombre es Almendra, vengo del Cusco. Lo más pesado de la gripe es que no puedo comer un helado y me antojé.
1: ¡Un helado!
3: Pero yo te voy a contar una cosa y dile a tu mamá, no pasa nada si te comes un helado resfriado.
1: No pasa nada. Ya está resfriada.
3: No, es que comer helado no te resfría. Y estando resfriado, es la gripe, el resfrío es un virus. No tiene nada que ver. Es más, cuando estás con dolor de garganta, cómete un helado. Te va a aliviar. No te va a hacer absolutamente nada.
2: Corriendo. Mamá,
1: compra. ¿Quién te ha dicho?
3: Y al día siguiente, pésima, ¿no?
1: Leslie.
3: Yo no soy médico, por si acaso.
1: ¿Quién te ha dicho? El doctor Pipi.
3: No, yo soy padre de familia.
1: Ah, ya.
3: Padre. Pero, por ejemplo, a mis hijos, desde chiquitos, todo helado. Todo, en invierno y en verano, todo lo toman helado.
1: Pero es cierto que el hielo te desinflama.
3: Sí, claro.
1: Claro, de verdad.
3: Sí, sí, sí. Ahí ponte en la cabeza un poquito.
2: ¿Para qué te desinflame?
1: ¿Qué me habrá querido decir?
3: ¿Qué me habrá querido? Mete la cabeza en la refri.
2: Más audio. Hola.
5: Hola, chicos, muy buenos días.
2: Buenos días.
5: Lo más antipático de tener gripe es no poder respirar bien, creo yo. Justo ahorita estoy como resfriado. Y les juro que no saben cómo extraño los días que no tenía gripe y poder respirar bien y no haber valorado eso. Es lo más antipático de la gripe.
3: Claro,
5: saludos del equipo, chicos. Como siempre, escuchando la mejor radio de baladas, Ritmo Romántica.
2: Gracias.
1: Buena voz, se sale con gripe, ¿eh?
2: Ay, ustedes.
3: Oye, con gripe es más sexy.
1: Más sexy se le escucha.
2: Sí, no se le siente nasal. No, pero respira. Cuando estás súper congestionado.
1: Se dota.
2: No te puedes acostar, tienes que.
3: No se dota. No se dota. Estás hablando tontería,
1: güey. No, el dolor de cabeza. Para mí, el dolor de cabeza con la gripe es terrible.
2: El dolor del cuerpo.
3: Eso es dolor de cuerpo. En Luis Enrique, el dolor de cabeza se llama dolor de cuerpo.
1: ¿Por qué?
3: Pues el 90% de tu cuerpo.
1: Sea malo.
3: Ese estornudo con dolor de cabeza que dicen, no quieres estornudar, y se te arremese todo.
2: Exacto.
3: Maldición.
1: Yo con esta cabeza, cuando estornudo, con la sábana tengo que secarme.
2: Ahí vamos con audio.
6: Hola, chicos, buenos días. Lo más fastidioso e incómodo de la gripe es cuando sufres de incontinencia y te viene la tos, el estornudo y todo junto.
3: Pila. Estornudo
6: con
3: pila.
6: Que les vaya bonito. Chao, chao.
3: ¡Ah, chis!
2: ¿Sabes qué? Pero hay algo que me gusta del resfrío.
3: ¿Qué? Sí. Que te engrían.
2: Que sí, o sea, puedo simplemente no hacer nada.
3: Ah, bueno. El único momento que tienes licencia para no hacer nada.
2: Para no hacer nada.
3: Que además, duermes. Incluso enferma, se le pide cosas a la mamá también.
2: Exacto, ¿no? Una sopita.
3: La mamá no tiene
2: infusión.
3: La mamá no tiene derecho a enfermarse. Está mal. Lamentablemente.
2: Es ver, tamales, dije.
3: Tamales. Escucha.
1: ¿Ella toma su Mac 2?
2: No, es verdad. Mac 2. Mac 2. Así, no, enferma preparando su sopa, ¿no?
3: Claro. Alguien me puede preparar. Solita preparando.
2: ¿No?
1: Dice que Max y Luca le dijeron a Leslie el otro día: Mamá, no cocinas cuando estás sana, vas a cocinar cuando estás con gripe.
3: No, por favor, no lo hagas. No es necesario. Oye, ayer hice sopa a la criolla. O sopa a la.
2: ¡Oh,
3: no sé
2: cómo, qué rico!
1: ¿Minuto o criolla?
3: ¿Cuál es la diferencia?
2: Uno con leche y otro
1: sin. Uno es minuto
2: sin.
1: Y otro es criolla.
3: Ah, ya, pues.
2: Sin leche. Sin leche. Criolla.
3: Sí, criolla.
1: ¿Qué tal? Rico, ¿no? Uy,
3: hemos tomado, los cuatro hemos comido, tomado sopa. Ay, qué rico.
2: Qué delicia.
3: Qué rico.
2: Bueno,
3: rico,
2: chicos, rico. Nos están escribiendo y dicen, chicos, saludos para mi pequeña Smith. Hoy está cumpliendo dos añitos de vida. ¡Uy, oh, Smith! Un saludo para ti que estás escuchando la radio con tu mami y Deli. Abrazo para ustedes.
1: Bueno, 993-505-548. Cuéntanos, ¿qué es lo más antipático de la gripe? Leslie, a ver un estornudo, por favor.
2: ¡Achis!
1: Pierito.
3: Se le pasó justo.
2: A ver tú. No hay nomás.
1: No, pero, cuando, no, estornudan, pero cuando estornudan dos veces se dice saludos.
2: Ya, ya, ya, a ver, ya. Estornudo. Voy a repetir mi canción. ¿Cómo estornudas?
3: Una foca es este.
1: Foca, en
2: una foca albina. Una foca albina.
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1: Achis.

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1: 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Esta es la hora.
2: 8:03.

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0: Si me hubieras llamado antes, yo te habría perdonado.
1: Así canta.
0: Así no, no, era Chimoltrufia, no te voy a
1: Me habían llamado. Muy bien, vamos con audio. ¿Qué es lo más insoportable de la gripe, el resfrío? A ver, escuchamos audio.
0: Es el tema hoy en Ritmo Romántica.
2: Así es, hola.
3: Hola, mi nombre es Kiara. Te saludo desde Selendín. Y lo más fregado de la gripe es que trabajes en un colegio y que tus estudiantes te contagien y que todos resulten mal.
1: Ahí está.
3: Eso es lo peor. Y obviamente que el clima no colabore. Ritmo Romántica y escuchamos desde Selendín.
1: Qué lindo, Selendín, un beso Selendín. Para ti. Claro, qué horrible, encima ser profesora y que ni siquiera los padres tengan ese cuidado, ¿no? Además, claro. La persona se enferma y ¿cómo hace?
0: No, pues tienen que buscar un reemplazo, pero ya complican absolutamente todo, ¿no?
1: Exactamente.
0: Pau, tú, buenos días. Oli.
2: ¿Qué es lo más antipático de la gripe?
1: Habría que preguntarle a la gripe.
4: Pucha, si yo de por sí soy señolienta, que me dé más sueño.
2: No,
4: venir a trabajar toda congestionada. O venir a trabajar.

0: profesional.
1: Es vengado.
0: Es vengado. Ay.
1: Es horrible.
0: Sí, no, porque te has cortado el cabello.
1: Es horrible venir aquí.
2: Aquí. Vamos con más audio. Buenos días.
3: Buenos días, chicos, ¿cómo están?
2: Muy bien.
3: A ver, lo más antipático del estómago, aparte de los malestares, dolor de cabeza, la garganta que te pica, el moco que se cae, la tupidera, ¿sabes qué es? Que llega un punto que ya no sientes sabor a las cosas. Claro, y eso sí es horrible, porque por lo menos uno quiere saborear lo que está comiendo. Y cuando no se saborea eso, es como si estuvieras comiendo cualquier cosa y no sabes qué es, ¿no? Y no sientes el sabor. De verdad que para mí es muy desagradable. Hasta ni ganas de comer me da cuando no sientes el sabor de lo que estás comiendo, ¿no? Por lo menos el gusto.
1: Se te quitan las ganas.
3: Muchas gracias, chicos. Que tengan un bonito día.
2: Linda, gracias.
4: Este fue uno de los principales síntomas en el COVID, ¿no? Que no sentías.
1: ¿A ustedes cómo les agarró el COVID?
4: ¿Así?
0: A mí solo me agarró dolor de cabeza.
1: ¿Dolor de cabeza?
0: Y un poco de tos.
4: A mí ansiedad, Piero, ansiedad. Horrible, ansiedad, sí.
2: ¿En serio?
1: Oye, no, es que es horrible.
4: Yo me despertaba en la madrugada y caminaba así en la sala, horrible. Me sentía ansioso, no podía controlar.
1: A mí me dio un dolor de garganta espantoso, pero dos días nada más. Pero no podía ni... Eso que pasa a la salida y dice, ay,
4: horrible.
1: El dolor fuerte. Y los cuatro nos contagiamos al mismo tiempo. Cosa que eso fue bueno.
4: Así es.
1: Salud. Tornó para otro lado.
2: Por favor. Bueno, un día más por aquí.
4: Perdón, Leslie, antes que continúes. Eso, ¿no? Protegerse con un pañuelo, pues.
1: Claro.
4: Eso es horrible. Insoportable.
2: A mí me molesta un montón.
1: Es mala educación.
2: Vas por la calle y ¡ah,
4: no! Y con bulla todavía.
2: Tápate la boca. Y es como diciendo... Tomen mis bichos.
1: Claro, tápate la boca,
2: por muchacho. Favor.
4: Entran a un market y hacen eso.
1: ¿A dónde?
4: A un market del grifo.
2: Así es, o sea, en cualquier tienda, sabiendo que es un tienda. Lugar cerrado, es un lugar, o sea, siempre el brazo, algo, market. Tápate, de verdad.
4: ¿Tápate el brazo?
1: No, ponte el brazo.
2: Cuando estornudes.
4: Después de estornudar me lo saco. Ponte
5: Luna. Buenos días, chicos. Buenos días, jefe. Buenos días, Fifi. Buenos días, Leslie.
2: Buenos días.
5: A ver, ¿qué es lo más pesado de la gripe? Lo más pesado de la gripe, o más fastidioso de la gripe, es que le empieza uno y le agarra a todos. A todos nos agarra la gripe. Como dice Pipi, no lo manden al colegio, porque uno va con gripe y todo el salón al final se contagia.
2: Cierto.
5: Y pierde en clase varios chicos. Y en casa, por lo menos en casa, ya echaditos, tranquilitos, nos contagiamos todos. Bueno, chicos, los quiero.
4: Buena solución.
2: Échense todos echaditos, contagiados.
4: Sí. ¿A ti te mandan al colegio, Piero, cuando estás mal? No.
1: ¿Cuando estaba mal?
4: Sí.
1: Cuando estaba bien, siempre me mandaban
2: al colegio. Siempre te mandaban al colegio.
1: Ya tenía que ver yo cómo salir.
2: Muy bien, 8 de la mañana, 11, a esta hora llegó el momento. Escúchalo. Pierito Díaz está, pero...
4: On fire. Otra cosa.
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7: A veces creemos que avanzar significa correr, pero en muchas ocasiones, avanzar simplemente significa no detenerse, aunque sea dando pasos pequeños. Esto es De la razón al corazón.
4: Wow. La firmeza de los pasos que damos, esos son importantes, ¿no?
1: Por más pequeñitos que sean.
4: Así es. Así exacto. Es. Que sean firmes.
2: Así es. Y buen mensaje, porque, o sea, a mí me encanta esta secuencia, Piero, porque es como que los mensajes justo caen. Ayer conversaba con una persona muy especial y me decía, ¿será que estoy avanzando? No, porque a veces pasan tantas cosas y le digo, sí, estás avanzando. Claro. Porque nos pasan cosas, ¿no? Entonces, pero si tomaste la decisión por ti, entonces estás avanzando porque te estás dando cuenta. Peor es vivir a ciegas muchos años.
1: Pero además porque todos los días aprendemos algo.
2: Exacto.
1: O sea, por más que sea a partir de caídas o de tropiezos o de equivocaciones, estás aprendiendo algo.
4: Y a veces es muy importante en las personas que estamos alrededor decirlo, ¿no? Reconocerlo, sí, es bonito.
1: Reconocer.
4: Porque incentiva, claro, inspira.
1: No tanto chancar en el error, pero sí acompañar en la alegría con palabras bonitas, pues, ¿no?
2: Me encanta.
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2: 8:17.

0: viene, ¿ah? Viene Juan Luis Guerra con Carlos Vives.
1: Juan Luis.
0: Juan Luis.
1: Juan Luis viene.
2: El Juan Luis.
1: El Juan Luis viene.
2: Yo lo he visto, ¿ah?
1: ¿Sí?
2: Sí, es sensacional el show.
1: Tiene 68 años.
2: Canta todavía. Igualito.
1: Sí, es un genio.
0: No, sí, igualito, o sea, es espectacular.
2: Sí, tal cual, ¿no? ¿Sí o no?
0: Me encanta, amigo.
2: ¿Y con Vives ahora?
1: Con Carlos Vives, ¿eh?
2: Claro.
0: Con Carlos Vives.
2: ¿Qué tal
0: no,
2: dúo?
0: Pero veremos por un poquito, ¿ya?
2: A ver. Claro, te pone a bailar esa música.
1: Claro. Te arma cualquier fiesta, ¿no?
2: Sepas bailar o no, igual.
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0: Una de las últimas de...
1: En noviembre viene, ¿no?
0: En noviembre, ¿no? Y aparte con Carlos Vives, ¿te imaginas? No,

0: Me sale.
1: La vamos a tonear ahorita, creo ya.
0: Yo creo que vamos a tonear.
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0: Se vienen los cumpleaños de septiembre.
2: Ya se vienen los cumpleaños de septiembre, ¿no?
1: Pero Leslie, qué lindo, de verdad.
2: Mi abuelo era del 23 de septiembre. Bonita fecha.
1: 23. Bonita Leslie 51, Piero 50, ¿ya?
2: 51, Leslie, ¿ah?
0: No.
2: No, en la radio.
0: No. No.
1: No, te chivola.
2: No, tú eres treintona, ¿no?
0: No.
2: ¿Cuarentona?
0: Yo voy a cumplir 45.
2: No.
0: Sí.
2: Parece menor.
1: Sí, claro.
2: Pues es de 44 y medio.
0: No, cumplo 45 este año. Tú cumples 50.
2: No.
0: Yo quiero, no, es que claro, pero bien, pues has llegado a los 50 muy bien.
1: Y ahora que se ha cortado el pelo. 40 parece que va a celebrar.
0: Sí, no, sí, te ves bien chivolo.
2: Voy a celebrar mis 40 años.
1: ¿Sí o no?
0: Claro.
2: De una vez hago la rebaja.
1: Hay que ser optimista.
2: Claro.
1: Oferta.
2: Con fe.
0: Va a celebrar sus 40.
2: Llego con el pelo corto, más chivolo, y me siento y. ¡Ah! Me duele todo.
1: No, está por fuera con 40.
2: Por fuera. Por dentro estoy en 50.
0: No, pero bien. O sea, igual, ¿no? Siempre hay cositas que pueden doler.
2: Creo que la edad está en la actitud frente a las cosas.
0: Totalmente.
2: Ahí está la edad.
1: En la actitud y en los retos que todavía te quedan por.
2: Ah, claro. Vivir. Siempre tener un objetivo, ¿sí o no?
1: Cuando hay objetivos, tienes la edad que quieras tener.
0: Así es. Eso te mantiene joven, sí. Porque estás como que vamos con esto, vamos.
2: Y la edad de hoy no era como se vivía antes. Porque yo me acuerdo a mi papá a los 40. Ya lo veía como una persona muy mayor.
0: Sí, claro, sí.
2: ¿No? Me imagino que también les pasa a ustedes.
1: Sí, porque claro.
2: Incluso
1: sí.
2: Lo que se hacía, cómo se vestía uno.
1: Hasta la forma de
2: hablar. A dónde iba, la forma de hablar. Todo era muy, muy formal.
0: Así es.
2: ¿No? Entonces, claro, ves ahora y yo, cuando no estoy trabajando, ando en short todo el día.
1: Claro.
2: Y por un tema de comodidad.
1: Y ni se baña.
2: No, eso, no, sí. O sea, los viernes, ¿no?
0: Muy bien, seguimos presentando Despierta con Ritmo. Recuerda, hoy estamos hablando qué es lo más antipático de la gripe.
2: Eso, tápate la boca.
0: Tápate la boca.
2: Caramba,
0: abrazo. Pipi.
2: Son exactamente las 8:25.
1: 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Alejandro Sanz.
0: Alejandro Sanz, en Ritmo Romántica.
2: Punto y coma.
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1: Retoma.
2: Ya, pon la canción nomás.
1: 1-1.
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0: Muchas gracias.
1: 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Esta es la hora.
2: 8:29.

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1: Así.

0: Ay, chicos.
1: Sí, la fama. Leslie, yo no pensé que tú ibas a cambiar porque saliste en un capítulo de la,
0: por
1: de la
0: favor,
1: novela.
2: Y ya ni caso, hace ya.
1: Pepe, buenos días.
0: Yo no soy desubicada, por favor.
3: Buen día a todos los gente de Rima Romántica. Yo pregunto si ese se pone por 20 segundos, ¿cómo estará el capítulo completo?
0: No,
2: como si
0: hubiese
2: leído algún personaje.
0: Por favor, chico, por favor.
1: Pepe, ven. Estamos aquí en la cabina de Rima Romántica hablando. ¿Qué es lo más antipático de la gripe para ti?
3: Lo más antipático de la gripe. Ay, en mi caso, que me tire a la cama. Pero yo sí, yo no me enfermo, ¿eh? No, o sea, por gripe no, yo gripe normal. Lo que me enfermo es cuando me intoxico.
2: Ah, claro.
3: Ay, sí, ya.
0: Ay, sí, ya.
2: Porque yo ahorita pensé que estás con paperas, pero no.
1: No. Ni la gripe lo agarra.
2: Ni la gripe lo agarra.
0: Ay. Bueno, vamos a hablar de hábitos, chicos, ¿ah? ¿Eh? A ver, el hábito de, por ejemplo, Pepe Fe saca a pasear a su perrito también, ¿no?
2: En realidad su perrito lo saca a pasear a él.
3: A las 6 de la mañana. Sí, a veces nos turnamos,
2: claro. Claro. A veces él lleva la bolsita, sí, con Pepe Fe.
1: Oye, Les, sí. Uno de mis hábitos favoritos, ¿sabes cuál es?
0: ¿Cuál?
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0: Tranquila, tranquila, muñeca.
2: ¿Cómo es tú? Tranquila, Gila. ¿Cómo?
0: Tranquila, Gila, quieta galleta, no se espere, Mercedes, aguanta fanta.
1: Agua fanta fanta.
0: ¿Eh? Agua fanta fanta. Esto es para ti, muñeca.
1: Ah, oh, la mierda, bestia.
0: La haría más larga, pero
1: no, no.
0: Si no, no llevo el canal.
2: Claro.
0: Si algún día dudas de cuánto te quiero, mira mis ojos.
1: A ver, a ver.
0: Ellos siempre terminarán confesándolo todo. Oh. Oh.
1: Pepe Fe, ¿puedes decirlo tú, por favor?
0: No, no.
4: Ya,
0: Pepe Fe.
4: No quiero que sea protagonismo a Piero.
0: Dale, dale, dale. Dale, me arriesgo, me arriesgo. Y a ver, vamos, Pepe, vamos, pero calienta, calienta la papada, calienta.
4: Vamos.
0: Ay, muy bien, Pepe.
4: Esto es para ti, muñeca.
1: ¿Cómo voy?
0: Vas muy bien.
1: Okay. El locutor del Metropolitano.
2: A ver, vamos.
0: Estoy a punto de caer, dale.
4: Si algún día dudas de cuánto te
2: perdón,
4: quiero.
2: No te entendí, ¿cómo dijiste?
0: No. Qué mala es.
2: Dicción.
4: Vamos. Eso es para ti, muñeca.
2: Mi hijo.
4: Si algún día dudas de cuánto te quiero, mírame a los ojos. Ellos siempre terminarán confesándote.
2: Ay, no
4: bajo,
2: me creo.
1: No pase casi, ¿no?
4: ¿Qué tal lo hice?
2: ¿Qué
0: ¿Qué versión quieres de mí?
5: ¿Qué más quieres que te evalúen,
1: Jafé?
0: ¿Qué versión le damos?
4: Mírame los ojos y dime.
0: Claro. Encima que este medio chino.
1: Está sentenciado de por vida,
0: parece
1: señor.
0: Que estuviera pujando, ¿no?
1: Chino pujón.
0: Chino pujón. Gracias, mi querido Pepe Fate.
2: Pero, las 8:44. ¡Corre!
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1: 8:48.

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0: que yo sufro. ¿Por quién hemos sufrido hoy? Por la gripe.
1: Por la gripe.
0: El tema del día, los síntomas horrorosos de la gripe. Por eso se le dice la antipática.
1: Así es. Y lo mira Pepe.
0: Y lo mira Pepe.
2: Ya se fue, ¿no?
0: ¿Quién?
2: Pierre.
1: Ahora me toca. Isis.
2: Ahora me toca. Sí.
1: Vamos con audios. Buenos días. Hola.
3: Hola chicos, buenos días, bendecido inicio de semana.
0: Hola, hola.
3: Lo más fregado de la gripe es tener gripe en tiempo de verano, que en Olmos llega a los 39 grados y da una C, pero esa C de tomar una chelita, pues, ¿no? Bien heladita.
2: Sí.
3: Bueno, saludos, un abrazo.
1: Gracias.
2: Sí, de ganas de tomar cosas heladas, ¿no?
0: Yo me acuerdo cuando tenía como 20 años así y mis hermanos jugaban pelota y uno estaba con gripe y decía, tómate una chela de bien helada para que se te pase la gripe.
2: ¿Y te pasaba?
0: Sí, se pasaba.
2: ¿Te pasaba? Sí,
0: sí, ¿verdad? Sí. ¿En serio? Sí, por eso que dice Piero hace un rato, no, sí. Cosas heladas no tiene nada que ver porque ya estás con el virus.
1: Sí. Igual es costumbre, ¿no? Yo antes también helada, o sea, agua helada, todo helado, ¿ya? Pero hasta que ya empecé a cuidarme por el aire acondicionado, como que me iba alergia, ¿no? Yeah. Y ya empecé a cuidarme, o sea, yo soy agua al tiempo. Y un poquito de hielo, pero le pongo hielo.
0: Un
1: no
0: jugo,
1: que
0: por ejemplo, a veces un sábado sí te tomas un jugo con.
1: Ah, pero igual que esté frío, hielito. Tampoco frío. Ay, Max toma un montón de hielo. Frío,
0: y no se enferma.
1: No, y ahí le sigue Luca los pasos.
0: Bueno, yo tomo gaseosa helada o las cosas que tomo con hielo también y normal, ¿la? O sea, yo no.
1: Claro,
0: es muy
1: helada.
0: Raro que me enferme. Es costumbre, creo, ¿no?
1: Helada, ¿no?
0: Helado, sí, tomo helada.
1: La gaseosa, si tengo que tomar, tiene que estar helada. O sea, soy así
0: no hay sin forma.
1: Bueno, un audio más, chicos.
0: Dale,
4: buenos días, muñecos.
0: Hola,
4: interesante muñeca. Tema. Yo estoy iniciando justo mi proceso de gripe. Yo creo que lo más pesado, lo más chinchoso y insoportable de la gripe, aparte de tener que ir a trabajar, porque a veces no se puede lastimosamente hacer nada, uno tiene que ir a trabajar o a hacer su rutina normalmente. Lo más pesado es cuando tienes la nariz congestionada, ¿no? La nariz como un caño y no sé, ya sea que tienes que conversar, no sé, con un jefe, un compañero, un cliente o en la calle con cualquier persona y estar como que conversando y aspirando, y estar así con tu rollo de papel higiénico por todos lados.
1: Con tu rollo de papel higiénico por todos lados,
0: claro.
1: Es cierto.
0: Mira, yo en nuestra chamba que no, trabajamos con la voz, es fregado, ¿eh?
1: Así es.
0: Yo he trabajado, he grabado locuciones sonándome la nariz y hablando. Te suena la nariz y hablas, qué terrible.
1: Es cierto, bueno, es parte de la gripe. Más bien hay que tomar agüita tibia, cuidarse. Y también quédate porque ya viene el horóscopo de Yo Sí Descanseco.
0: Aquí en Ritmo Romántica y tu radio de baladas. Hasta mañana.
1: Hasta mañana.

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1: Hola, ¿cómo están? Buenos días y bienvenidos. Soy Josy y estamos comenzando con una nueva semana del horóscopo. Por supuesto, interpretando sueños y con el maravilloso mensaje de los ángeles de luz. Hoy nos acompaña el ángel de la fe, así es, y te dice lo siguiente. La fe es una cualidad tan poderosa que mueve montañas. Los ángeles te recuerdan que no tengas una fe ciega en las personas o situaciones. Nunca le des tu poder a otro. En cambio, pon tu fe en ti mismo y en los poderes superiores. Actúa como si el deseo que has pedido ya se te hubiera manifestado. Esa es la verdadera fe. Maravilloso mensaje para comenzar esta nueva semana. Y por supuesto, ya sabes, como todos los lunes, interpretamos sueños también. Eso es más adelante. Ahora empezamos con el primer signo, que es Aries. Recibes una buena noticia y tiene que ver con un dinero que esperas. Los que tienen pareja, tu pareja está un poco como que aburrida de tu actitud y te lo va a decir. Necesita un cambio, un estímulo en la relación porque siente que se aleja de ti. Los que no tienen pareja, esa persona cambia de manera de pensar y decide volverte a buscar. Tu número de suerte es el número 8, tu palabra clave el equilibrio y tu color de suerte el naranja. Seguimos con el signo de Tauro. Dejas atrás malos entendidos y hoy decides resolver un problema que vas a tener, obviamente, que dejar tu orgullo de lado y vas a tener que llegar a una conciliación, pero va a ser bueno para ti. Los que tienen pareja, tu pareja te comprende, te entiende, cambia de actitud y hoy te apoya. Los que no tienen pareja, estás esperando a esa persona que es orgullosa. Si te importa, vas a tener que dar tú el primer paso. Tu número de suerte es el número 11, tu palabra clave el equilibrio y tu color de suerte el verde claro. Seguimos con el signo de Géminis. Géminis, hoy es un día tenso pero positivo para ti. Comienzas la semana con mucho trabajo, pero vas a ser muy precavido para no cometer errores. Los que tienen pareja, tu encanto y habilidad va a hacer que tu pareja se deje de sentir celosa. Comprendes que has estado actuando de una manera un poco, yo diría que indiferente, y eso ha despertado sus celos y su angustia, y eso lo vas a cambiar. Los que no tienen pareja, la generosidad y la atención que te presta esa persona te gusta y está haciendo que te fijes en ella. Tu número de suerte es el número 10, tu palabra clave el cambio y tu color de suerte el anaranjado. 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Yo regreso con mucho más. Quédate conmigo aquí en Ritmo Romántica, tu radio de baladas.

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2: Continuamos con mucho más del horóscopo de hoy lunes, pero antes que nada, interpretamos sueños. Me escriben y me preguntan, yo sí soñé que caminaba sobre el mar vestida de blanco. ¿Qué significa? Pues significa que resuelves un problema familiar que te ha estado preocupando mucho. 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Nosotros seguimos con el signo de Cáncer. Cáncer, haces esa propuesta, pero esa persona todavía no está convencida de lo que quiere, así que vas a tener que esperar. Los que tienen pareja, cuidado con tensiones innecesarias. Busque el diálogo y el cambio para que tu pareja te entienda. Los que no tienen pareja, esa persona decide hablarte de sus sentimientos, pero aún no te sientes preparado y se lo dirás. Tu número de suerte es el número 5, tu palabra clave el orden y tu color de suerte el celeste. Seguimos con el signo de Leo. Leo, y trabajas en equipo y avanzas con respecto a ese proyecto que quieres presentar y concretar. Los que tienen pareja, mucha tensión, pero no te des por vencido porque hoy es un día de reconciliación y de mucha unión. Los que no tienen pareja, habla con la verdad, puedes perder a una persona que te importa mucho simplemente porque piensa que le estás mintiendo. Tu número de suerte es el número 19, tu palabra clave el éxito y tu color de suerte el naranja. Seguimos con el signo de Virgo. Hoy cierras un acuerdo y lo firmas, pero tienes que ser detallista para no arrepentirte más adelante. Los que tienen pareja, no reprimas tus emociones. Hoy tienes la oportunidad de decir todo lo que te molesta y de solucionarlo. Los que no tienen pareja, no fuerces situaciones con esa persona. Hoy es un buen día para conquistarla simplemente con esa personalidad agradable que tienes. Tu número de suerte es el número 21, tu palabra clave la realización y tu color de suerte el turquesa. 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Yo regreso con mucho más. Quédate conmigo aquí en Ritmo Romántica, tu radio de

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2: Continuamos con mucho más del horóscopo de hoy lunes, pero por supuesto seguimos interpretando sueños. Me escriben y me preguntan, yo sí soñé que me quedaba calva, ¿qué significa? Pues escucha bien, vas a tener una confrontación con tu pareja que te puede hacer sentir muy insegura. Es muy importante que sigas confiando en ti, que trabajes mucho en tu seguridad personal. 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Nosotros seguimos con el signo de Libra. Libra, dejas atrás malos entendidos, hoy decides usar tu creatividad y trabajar en equipo, no te vas a arrepentir. Los que tienen pareja, tu pareja te pide disculpas, no seas tan resentida, este es el momento de ceder. Los que no tienen pareja, por fin eso que habías planeado con esa persona, que te gusta ese paseo, ese viaje, se concreta y con éxito. Tu número de suerte es el número 7, tu palabra clave el éxito y tu color de suerte el amarillo. Seguimos con el signo de Escorpio. Utiliza tu intuición para tomar decisiones profesionales y no discutas, no pelees. Los que tienen pareja, tu pareja hoy te va a alegrar el día y te vas a dar cuenta que la necesitas y que sí te quiere de verdad. Los que no tienen pareja, un nuevo comienzo, déjate llevar, no tengas miedo de involucrarte. Tu número de suerte es el número 1, tu palabra clave el amor y tu color de suerte el celeste. Seguimos con el signo de Sagitario. Cambios inesperados en el trabajo que vas a manejar con mucha astucia y vas a lograr así controlarlos. Los que tienen pareja, la generosidad de tu pareja te sorprende y te da mucha confianza para la relación. Los que no tienen pareja y tomas una decisión importante con respecto a tu vida sentimental que puede ser trascendental y te va a ayudar a tomar, no a tomar, sino a obtener una nueva oportunidad sentimental. Tu número de suerte es el número 6, tu palabra clave la decisión y tu color de suerte el morado. 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Yo regreso con mucho más. Quédate conmigo aquí en Ritmo Romántica, tu radio de baladas.

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1: Continuamos con mucho más del horóscopo de hoy. Lunes nos encontramos ya con el signo de Capricornio. Capricornio, hoy vas a tomar una decisión laboral que es muy importante. Ordena tus ideas y no seas impulsivo. Los que tienen pareja, piensa bien antes de hablar porque tu pareja se puede resentir. Los que no tienen pareja, hoy tienes la oportunidad de ese encuentro, vas a sentirte muy enamorado y correspondido. Tu número de suerte es el número 1, tu palabra clave el amor y tu color de suerte el rojo. Seguimos con el signo de Acuario. Analiza bien tus opciones laborales para que no pierdas algo importante para ti. Los que tienen pareja, no presiones a tu pareja te necesita y necesita que la escuches. Los que no tienen pareja, esa persona regresa a tu vida y dispuesta a conquistarte. Tu número de suerte es el número 8, tu palabra clave el equilibrio y tu color de suerte el azul. Seguimos con el signo de Piscis. Hoy es un día estable y positivo. Ten cuidado con tus gastos porque te podrías arrepentir. Los que tienen pareja, la comunicación fluye y mejora. Hoy es un día de unión y de reconciliación. Los que no tienen pareja, esa persona te extraña mucho, pero por orgullo no se comunica. Si tú lo haces, todo cambiaría. Tu número de suerte es el número 17, tu palabra clave la esperanza y tu color de suerte el celeste. Por supuesto, seguimos interpretando sueños. Me escribe Sandra y me pregunta: yo sí soñé que me veía durmiendo, ¿qué significa? Pues escucha bien, estás en un momento de tu vida incómodo, donde tienes que alejarte totalmente de los conflictos y de las personas conflictivas que no te hagan sentir bien. Es muy importante que lo hagas. 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Yo me despido de ti, regreso mañana a las 9 en punto como siempre y ahora te dejo muy bien acompañado aquí en Ritmo Romántica, tu radio de baladas.

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0: ¿Qué tal? Bienvenidos a Ritmo Romántica, tu radio de baladas. Por aquí estamos. Hola Rosadita, ¿cómo estás? Good morning.
1: Good morning. Feliz inicio de semana.
0: Claro, qué hermoso. Ya que soy hoy 24. Se nos fue. Escúchame, además es una semana media corta porque tenemos también Santa Rosita de Lima.
1: Sí,
0: ya se viene Santa
1: domingo.
0: Rosita de Lima, que es 30, ¿cierto? Así que vayan preparándose con su cartita para llevarla al Pozo de los Deseos, obviamente.
1: ¡Sí!
0: ¿No es cierto? Es una tradición muy bonita.
1: Sí, la gente va al centro de Lima, ¿no?
0: Sí, van al convento de Santa Rosa, que está en la avenida Tacna,
1: ¿no? Pero hay uno en el norte Chicor, creo, ¿no? ¿En Canta?
0: No, esa que es Santa Rosa de Quives.
1: Santa Rosa de Quives, perdón.
0: Claro, ya, pero yo hablo del convento de Santa Rosa, donde
1: está
0: el pozo.
1: De Wilson.
0: Claro, ahí va la familia peruana, va con los niños, hace su cartita y frágata. Lo dejan ahí en el pozo para que se le cumpla el, tú sabes, el deseo, ¿no?
1: Aunque últimamente había un buzón electrónico también.
0: Ah, ¿también así?
1: Ah, tú mandas tú, sí, de verdad, se modernizó la Santa Rosa.
0: No, tampoco, ¿qué? Santa Rosita tecnológica.
1: Sí, mandabas tu deseo así por internet, sí. Y ahí las monjitas, oye, lo metían al pozo.
0: Tú sabes que el otro día yo hablaba con alguien, ¿no? Así muy cercano, ¿ya? Hablábamos de un poco conversábamos un poquito del catolicismo, ¿ya?
1: Ajá.
0: Yo, vamos, tú sabes que yo trato no mucho de hablar, pues tú sabes,
1: sí,
0: ¿no?
1: Claro.
0: La gente, la verdad, la gente no está preparada. No, para algunas cosas. Algunos sí, otros no. Pero el catolicismo como doctrina es hermoso. O sea, yo respeto todas las religiones y no conozco todas, obviamente, pero yo hablo de la mía.
1: Ya.
0: Es hermoso porque el catolicismo te enseña desde el ejemplo de los santos. Ojo que los santos fueron santos después de morir. O sea, ninguno fue santo en vida. Acuérdate que primero eres humano, carnal, mueres, te canonizan, de acuerdo a si lo mereces, y después eres santo. Entonces, ¿qué cosa quiere decir eso? Que todos estamos llamados a vivir la vida que vivieron los santos. O sea, todos estamos llamados a la santidad. Pero no me quedo en eso, me quiero quedar un poquito en lo que significa Santa Rosa de Lima como ejemplo para los católicos. Ella es ejemplo de sacrificio y mortificación. Y la gente no lo entiende, ¿no? Porque yo he visto muchas sátiras que han hecho sobre ella y han querido ponerla como masoquista, tal. No, o sea, eso no está probado tampoco. Pero cuando digo sacrificio y mortificación, no hablo de autoflagelarse, eso no hablo de eso. Hablo, por ejemplo, ¿qué cosa es sacrificio? En tiempos modernos, por ejemplo, tú sufres de diabetes y te encantan las gaseosas, te encantan los azúcares, pero no puedes, pues. Entonces tienes que sacrificarlos. ¿Por qué los sacrificas? Para un bien mayor, que es tu salud, ¿no es cierto? Entonces ya, eso es sacrificio. Y el ejemplo mayor, máximo de sacrificio es Jesucristo, porque
1: sí,
0: se sacrificó a pesar de él para que se cumpla el plan de Dios para nuestra salvación. ¿Pero cómo que a pesar de él? Claro, a pesar de él, por supuesto.
1: Porque era humano.
0: Hay un momento que en la cruz, ¿no se acuerdan que en la cruz le dice, ¿por qué me has abandonado? O sea, en la cruz le reclama a su padre. O sea, hay un momento en que él no desconfía incluso de su propio plan, ¿no?
1: Claro.
0: Porque, entonces, a eso voy. Entonces, Santa Rosa y los santos sí son un ejemplo de mortificación. A veces tenemos que dejar cosas. Es como las relaciones. O sea, vamos con las relaciones.
1: Ya.
0: Y acá cierro ya para empezar. Las relaciones, que son tan complejas, ¿no? La gente dice, no,
1: siempre,
0: pero qué tóxico. No, las relaciones tienen un carácter de exclusividad porque practican la monogamia, ¿no es cierto?
1: Ajá.
0: Entonces, claro, obviamente tú eres una persona que tienes una formación, una costumbre y una crianza. Y te juntas con otra que, en teoría, son afines y que tienen una crianza similar, pero no son iguales.
1: Exacto.
0: ¿No es cierto? Entonces, todos tenemos un yo. Y todos queremos poder sentir el deseo, el gozo, el placer de lo que a mí me gusta. Pero a veces eso que a ti te gusta puede ir en contra de la otra persona. Entonces las relaciones se sientan y trazan su lista de acuerdos. Que sí, que no. Oye, mira, no sé, invento, ¿no? No sé, estoy exagerando. Como Messi y Antonella. Yo cuando tú te tomes una foto con alguien que no sea yo, no quiero que toques.
1: Ah, claro.
0: O sea, existen esos acuerdos. O sea, si no, no existiría,
1: sí,
0: Messi y Antonella. Pónganse a ver, Messi no toca a ninguna mujer que no sea Antonella. Igual Keanu Reeves. Es un acto de respeto también a la mujer. Me parece fantástico de ambos que hagan eso. No sé. O cosas como que, no sé, no hay salidas con amigos.
1: Claro.
0: ¿No es cierto? O sea, nada de que mi amigo el trabajo, entonces nos vamos, no sé, yo y un amigo a tomar café, no sé, o yo una amiga del trabajo con un amigo y un amigo del trabajo. O sea, como que no, ok, una reunión laboral, ok, perfecto, una reunión laboral.
1: Ay, mancha,
0: ok,
1: pues.
0: Mancha, pues
1: ya,
0: no, ok, perfecto.
1: Sí.
0: Ya, entonces son acuerdos. Ok, y entonces tú dirás, oye, pero ¿por qué? Nadie debería reprimir o nadie debería como que ser carcelario de nadie. No, pues, porque a eso voy, al ejemplo de lo que es la mortificación y el sacrificio. Tú sacrificas algunas cosas que tú deseas en tu propio yo por el bien mayor, que es la relación, que es todo lo bueno que te trae el nosotros. Entonces, creo que lo que le está faltando a este mundo, al de hoy, que es sumamente egoísta, le está faltando eso, le está faltando sacrificio y mortificación, en el sentimiento de que todos queremos hacer lo que nosotros queremos desde nosotros mismos, sin pensar en los demás. Y eso en una relación o al mundo entero. Era, tú sabes, la reflexión del día.
1: Buena.
0: Espero que te haya servido. Así que ya sabes, ponle un poquito de sacrificio, de mortificación a tu vida. Entrega algunas cosas que te gustan mucho en tu bienestar, ya sea para tu salud, para tu beneficio económico, o en todo caso, si estás, sí, en una relación laboral, relación humana, amical o de pareja, también sacrifícate por el bien de los dos. Oye, qué bonito, ¿ah? ¿Eh? Pero no todos están listos.
1: Bueno,
0: ¿no es cierto? Los hombres de hoy y las mujeres de hoy, en realidad, con todo este cuentazo que nos han metido de quiérete primero, el amor propio y tal, quieren hacer lo que les venga en gana sin respetar los acuerdos, no, o a la pareja, o a los amigos, o a la familia. Un día con 18. Hoy ya vine, pero violento, ya vine, sí, pero rápido vine.
1: Estás, pero
0: lo que pasa es que yo, claro, no hablo mucho, tú sabes que no uso mucho mi educación católica para la vida, porque después la gente dice, oye, pero qué falso profeta, ¿no? Qué fariseo tal, o sea, él tiene. Sí, obviamente, pero a veces en el catolicismo hay mucha sabiduría para la vida cotidiana. Vámonos con música, te vas a quedar con Camila, que viene pronto a Lima. Vienen a despedirse, se juntaron, sí, hace 2 años, nuevamente después de 10 años, pero se vuelven a separar. Todo cambió, es un éxito de Camila y tú lo escuchas aquí en Ritmo Romántica, tu radio
1: de baladas.
0: Eso.

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0: 10:54. Yo dije tan rápido, pero creo que son casi las 11, ¿no? Sí. 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
1: Buenazo.
0: Buenazo. 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Pero estaba revisando el Popular, que se ha convertido en el nuevo diario policial. Ah, este, y dicen, caen los hermanos asesinos. Dice, los feroces del norte fueron intervenidos en el Jorge Chávez cuando iban a abordar avión hacia España. Habrían asesinado a un, le dicen extranjero, no sé si es venezolano, colombiano, ecuatoriano, pero en fin, no sé de qué nacionalidad es. Pero dice, estaban a punto de fugar a España tras atacar a balazos a extranjero por venganza. Lo cierto es que uno les ve la caripela, o sea, uno le ve la cara.
1: Ni, y, no y
0: de
1: matan,
0: verdad,
1: ¿no?
0: No parece, pero literal que no, pero no matan ni una mosca. Es increíble, ¿cómo? O sea, increíble. A veces las apariencias, como decía mi abuelita, engañan. Era ese un comentario, petit comentaire. Hablando de comentarios de la farándula.
1: ¿Qué ha pasado?
0: Uy, el caso Burwen está pero color hormiga. ¡Ay, no! Escúchame, el fin de semana ha estado bien movidito. Salió la señorita la involucrada en el Ampay. A negar jureza, todo, literal, claro, no aclares que jureces. Eso, eso. Salió a decir que el Grimmy es como su amiga, como su bestie, que lo ve como su mejor amiga. O sea, un poco más y chau, tú sabes. O sea, y que no hubo beso, que no hubo nada, y que ella tiene con él, con este muchacho, desde hace muchos años, ese tipo de relación donde se tiene mucha confianza, aparentemente, porque él no lo ve como peligroso. Y esto sí es cierto en un punto que debo comentar en cuanto a la psicología femenina. Uh-huh. O sea, es verdad, o sea, los hombres somos básicos, somos ordinarios, y los hombres en realidad habitualmente confundimos la amistad porque uh-huh. pensamos, ya sabes, pues, ¿no? Con las hormonas. Yeah. Entonces, un hombre siempre va a estar dispuesto a que pase algo con la mejor amiga. Ah, o sea, mira. O sea, hagan la prueba. O sea, es un decir, pues, ¿no? O sea, de broma un día dile a tu mejor amigo que tú lo ves como si fuese tu amiga y dile que te gustaría con él algo, vas a ver cómo al toque acepta. Uh-huh. O sea, pues eso está probado, eso es ciencia, eso es estadística. Ya yo he leído informes sobre esto. En cambio, las mujeres no, las mujeres sí tienen friend zones. O sea, las mujeres sí tienen esa capacidad amical de tener un entorno social. Entonces, de ver quizás a un caballero como si fuese su mejor amiga, sin ninguna malicia. Mientras el hombre que está en medio de esa situación no la ve con esos mismos ojos. Entonces, salió el Grimmy también.
1: También.
0: En otro podcast a desmentirla, a decirle que él no es de la comunidad LGTBIQ. Que él no, que es bien varoncito y que sí hubo beso.
1: ¡Asú! Y que se arrepiente.
0: Sí, que se arrepiente y tal.
2: ¡Sí! ¿No?
0: Bueno, ¿cómo está ese caso? Ah, y por otro lado, Curwen está hecho más tiburón que nunca, está pero enfilando todos los días contra la madrina. Uy, está pero que le refriega una carpeta fiscal, en fin. ¿Cómo terminará eso? No lo sabemos. 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
0: 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Gracias a Ginomen. 10:58 de la mañana. Vamos con más música. Recuerda que somos Ritmo Romántica, tu radio de baladas.
1: Muy bien.
0: Venimos.

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0: 11:09 de la mañana. Han llegado un montón de mensajes, ¿ah? Me encanta porque la romántica se está manifestando, sí. Hay que comentarlo ya, vamos a comentarlo. Que tiene que ver un poco con la reflexión que di al inicio, claro, ¿no? Porque hay un poco de todo. Tú sabes, eso es lo que me encanta a mí, el ritmo romántica, porque somos recontra abiertos y respetamos solamente todas las posiciones, ¿no? Porque hay las posiciones que dicen, no, yo tengo una relación abierta y es una relación de confianza y en verdad mi esposo puede hacer lo que quiera y yo lo que quiera y todo bien porque lo respetamos y lo que vale es el respeto, perfecto. Hay otras que nos han escrito, bien, o sea, totalmente de acuerdo, las relaciones para que funcionen tienen que tener acuerdos y hay las relaciones que tienen acuerdos de exclusividad, ¿no?
1: Eso, lo que tú decías, acuerdos. Si acuerdos. Tú acuerdas con tu pareja así que sean abiertos y ahí está su felicidad, perfecto. Claro, si tú acuerdas cerrado, ya.
0: Si, en tu relación se permite de que tu pareja pueda irse a un espacio nocturno y pasarla bien y tal, bacán, y tú descansas y confías, chévere. Ajá. Si no es su caso, también, ¿no es cierto? Yo creo que es un poco el mundo de ahora que nos toca vivir, ¿no? En donde las cosas van cambiando, van abriéndose y obviamente van también, para algunos casos progresando para bien, otros no tan para bien, ¿no es cierto? Uh-huh. Así es. Bueno, o sea, la vida, no sé, la vida va mejorando. Por ejemplo, esta generación Z, uh-huh, está probado por estadística de que las casas que producen bebidas alcohólicas están muy preocupadas porque la nueva generación de niños de 16 hacia 20 y tantos años no consumen alcohol.
1: Es verdad.
0: Es una generación de bienestar. O sea, que busca antes la bebida probiótica que le haga bien a su flora intestinal antes que tomar, tú sabes, una bebida alcohólica. ¿Ah? ¿Qué tal? ¿Cómo
1: la ves? ¡Lindo! Muy bien. ¿Cuál es la evolución?
0: 11:10 de la... 11:11 ya. De la mañana. 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Perfecto. Gracias a Ritmo Romántica, tu radio de baladas. Lo máximo. Oye, hablando de conciertos, sí, va a estar en instantes Oriana Montero, que es Mon Laferte. La mejor invitación de Mon Laferte en el mundo. Acá. 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
1: Regresamos.

0: México. 11:27 de la mañana.
1: Rápido.
0: Oye, qué rápido, ¿no? Sí. Oye, el teléfono, bueno, está porque yo leo los mensajitos. Ahí atrás tuyo, mira, por favor, si fuera tan amable, mi querida Rosadiña.
1: Acá está.
0: El Perú se pronuncia, el Perú se manifiesta. Son las 11:27. Escríbenos, déjanos tu mensaje de buen inicio de semana al 993-505-548. Sí. Hoy viene Oriana Montero. Hoy viene...
1: sus pedidos musicales.
0: Sí, ahí está. Sí, ahí está. Déjanos tus pedidos musicales. ¿Cuál de Mon Laferte te gustaría escuchar el día de hoy? Porque viene la gran Oriana Montero.
1: Sí.
0: Para cantarnos en vivo, ¿ah? Lo máximo, me encanta. Como tiene que ser, no puede ser diferente. Bueno, hay un montón de mensajes por acá, por allá. Hola, Paquito. Me encantaría escuchar Si dices que te vas, la versión de Johnny Lau. Te cuento que la versión, Pepe Fe, corrígeme, sí, fue la número uno, fue sí, la romántica de la semana.
1: Es la romántica de la
0: perfecto,
1: semana.
0: Sí, en el ranking que tengo los sábados la presenté como la romántica de la semana. Eso significa de que va a girar más en la programación,
1: sí, claro.
0: Que la vas a escuchar más en la programación, ¿ya? Así que un saludo para Johnny Lau, que la está rompiendo en México. Muy bien, con su tema que está pegando fuerte aquí en Ritmo Romántica. Tu radio de balada. Se activó el club de fans, las guerreras de Johnny Lau, que nos escriben. A ver, por acá. Nos escriben Yossi. Hace unos días soñé que estaba de vacaciones con mi familia en una isla paradisiaca. Todo era tranquilo y hermoso hasta que de un momento a otro las olas comenzaron a hacerse gigantescas. El mar, que hasta entonces había sido apacible y de un color turquesa caribeño, se volvió completamente violento,
1: ay, no,
0: con enormes cantidades de agua que arrasaban con todo a su paso y nosotros corríamos para salvarnos. ¿Qué significa un tsunami? Significa que estaba viviendo un tsunami. Ya, ahora yo, mira,
1: vamos a buscar.
0: Vamos a hacer Yossis. Vamos a buscar. Sí, yo busco ahí en ChatGPT y yo te contesto qué significa. Yo creo
1: a ver,
0: que los sueños son el manifiesto de tu subconsciente. Cuando estás en estado inconsciente, el cerebro nunca deja de funcionar. O sea, tú estás en estado inconsciente, pero funciona tu subconsciente. Y entonces yo lo que creo que pasa contigo es que estás cargando una serie de ansiedades y de angustias por temas personales que pueden ser laborales, de salud, de familia, que son realmente los temas que nos afectan, ¿no? Que nos estresan, que nos generan miedo, que nos generan angustia. Entonces me parece que los sueños cuando son así los agobiantes, es un manifiesto de que con tu vida está pasando algo y que a lo mejor mereces hacer un cambio. Porque cuando no puedes dormir es eso. Cuando la gente se angustia, se inquieta, pierde la capacidad de dormir con tranquilidad. Entonces yo creo que tienes que bajarle una dosis de angustia, de agobio a tu vida. Recuerda que todo pasa y todo pasa bien. Recuerda que los problemas siempre tienen solución. Si tienen solución, no son un problema. Y si no la tienen, entonces tampoco son un problema, ¿ya? Listo, 11:30. ¿Otro más? Otro mensajito. 993-505-548. A ver, buenos días, Paquito. El club de fans, decíamos que se activó. Nos piden la de Johnny Lau, que ya ha sido la romántica con ritmo de la semana. Muchas gracias, porque siempre están presentes. Ah, hola, Paquito, acá una fiel oyente. Por favor, saludos para la gente del Aleph, que es el colegio Aleph. En especial para Rosemary, Marianela, Dieguito, de parte de Yesenia. Por favor, nos piden si podemos poner la canción Si tú no estás, de Roxana. Muy bien, para ti, mi querida Yesenia, y para toda la gentita hermosa del Aleph, del colegio Aleph, un poquito de Roxana.

0: Linda canción. Hay cosas que no se entienden, solamente tienes que dejarlas ir o tienes que dejar que pasen. Nunca te aferres a nada material ni tampoco a una persona. Es mi más grande recomendación. Se comete un error que solo nos desgasta cuando uno se quiere aferrar a una persona, y te hablo por experiencia, ¿sabes? No te aferres.
1: No.
0: Claro que no. Hay situaciones que uno cree que pueden ser reversibles, que la vida las puede restaurar, pero no. Porque las personas tenemos no solamente amor propio, sino también tenemos lo que se llama libre albedrío. Y nadie obliga a nadie. Ya lo sabes. 11:33. Era Rosana y ahora te vas a quedar con Becky G, Leonardo Aguilar y Ángela Aguilar. Por el contrario, este tema pegó fuerte en el 2023.

0: Bonica.
1: Pues hombre, vamos ya, porque somos Ritmo Romántica, tu radio de balas.
2: Pues hombre.
3: Y hablando de Ritmo de Balas, me escribió mi, tengo un mejor amigo.
2: Okay.
3: Que es como, o sea, es un mejor amigo, pero que es un hermano en realidad. O sea, porque sí los existen estos mejores amigos, sí, que son como hermanos. Claro. Él se llama Xavi. Es un amigo de la infancia, del, mira, del jardín y del colegio. O sea, fuimos juntos al jardín y al colegio. Ya, entonces él vive en Barcelona, no, vive en Madrid ahora. Pero claro, hace muchos años él estudió la maestría en Barcelona y ya se quedó allá, se casó con una española, ya tiene dos hijas allá. Entonces ha hecho su vida allá. Uh-huh. Y me escribió el fin de semana y me dijo, mira dónde estoy. Y estaba en Pontevedra, o sea, la tierra en donde yo nací, yo no nací, donde yo viví.
2: ¿Tú no eras Cajacho?
3: No, yo soy Cajacho.
2: Perdón.
3: Donde yo viví, o sea, ahí, mi primera experiencia fuera de Perú, viviendo fuera de Perú cuando jugaba fútbol, fue Pontevedra, ¿sabes? Y ahí yo tengo los más hermosos recuerdos, mis mejores recuerdos de vida. O sea, cuando a veces, no sé, imagínate, me voy a la playa y me siento a ver una puesta de sol y a veces cierro mis ojos, o sea, a donde voy es a Pontevedra, ¿no? Ahí la pasé increíble, ahí disfruté del fútbol, me trataron bien, comí rico, entonces me hizo recordar, me mandó fotos y me dio nostalgia, ¿no? Cómo es increíble,
2: claro,
3: ¿no?
2: Claro.
3: O sea,
2: te remonta a esos momentos.
3: Sí,
2: ¿no?
3: En momentos bonitos que hemos tenido en la vida. Por eso que la vida hay que vivirla, hay que gozarla, hay que saber invertirla, porque uno solo se lleva esos recuerdos, ¿no?
2: Es verdad.
3: Yo siempre siento que cuando estás así como que en la, digamos, en primera fila viendo tu película pasar, solo tendrás seguramente los bonitos recuerdos, ¿no?
2: Sí.
3: Y por eso que la publicidad, cuando es emotiva, cuando vende emociones, es exitosa. Hay pasiones que no se explican, se sienten, y la del Muni es una de ellas. Hace unas semanas, las radios de CRP fueron parte de los 1000 sponsors del Muni, una campaña que reunió a hinchas y negocios con un mismo objetivo: demostrar que el amor por una camiseta puede mover a toda una comunidad. Hoy, esa historia está inspirando al mundo entero, tras obtener grandes reconocimientos en Cannes Lions, el máximo reconocimiento de la publicidad mundial.
2: Sí, desde aquí todos en Radio Ritmo Romántica y CRP felicitamos a la agencia Macán Lima y al Club Deportivo Municipal por este logro.
3: Claro que sí, han sido reconocidos en el Cannes Lions, que es como, para que se entienda, los Óscares de la publicidad que se realizan en Cannes, Francia. Por eso queremos felicitarlos, obviamente, a la agencia Macán Lima y al Club Deportivo Municipal por este logro histórico para el Perú. Porque cuando la pasión une a miles,
2: no hay límites para lo que se puede conseguir.
3: Gracias, soy lo máximo. Felicitaciones. 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
2: Ya está por aquí, estoy sintiendo sus pasos ya.
3: Ya está, ¿no?
2: Sí, ya está por llegar.
3: Ya, ya la amo la Fer.
2: La amo la Fer.
3: Viene a hablar de Cucaracho Fest.
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0: Seguimos en Ritmo Romántica, tu radio de balada. Se nos fue ya a las 11 de la mañana. ¡Qué barbaridad! Pero qué rápido. Por acá, hola, Ritmo Romántica. 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Bueno, no quiero dejar de contarte lo siguiente, uh-huh, porque esta mención es muy importante. A ver, hagamos algo rápido, ¿te parece, Rosadita?
1: Sí.
0: Ya, mira a tu alrededor.
1: Ok.
0: Ya, y ahora piensa si en este momento empezara un sismo, ¿sabrías exactamente qué hacer? ¿A dónde evacuar? ¿A dónde salir? ¿Dónde ponerte?
1: Bueno, todavía no lo he mapeado, creo. Estoy en falta en eso.
0: Bueno, ¿ah? Porque cuando empieza a temblar,
1: sí,
0: claro. No es momento de estar pensando.
1: No.
0: Claro, ¿y ahora dónde me meto? ¿Y cuál es el triángulo de la vida? ¿Y si la viga? ¿La viga no? ¿La columna? O sea, ¿la estructura? ¿Dónde?
1: Ay.
0: ¿No? ¿El ascensor no? ¿El ascensor sí? No, no. O sea, créeme que mientras tiembla y estás en casa, tienes que darte, o sea, tienes que, bueno, actuar rápido.
1: Sí, claro.
0: Y para eso es darte un momento para mirar a tu alrededor y reconocer cuáles podrían ser tus zonas seguras. Y ojo, una zona segura no es simplemente el lugar más vacío de la casa como referencia. Ajá. Podría estar cerca de columnas, también, entre las puertas, en el encuentro de columnas y vigas, o junto a muros estructurales. Aléjate de ventanas, espejos, repisas, muebles altos que puedan caer. Ajá. Y si quieres saber más, en nuestro post de Ritmo Romántica, tanto en Facebook, Instagram, te mostramos dónde identificar una zona segura y qué lugares evitar. 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
1: Es verdad, porque los sismos no se pueden predecir, pero sí podemos prepararnos.
0: Previniendo es una iniciativa de Ritmo Romántica y CRP Radios.
1: Muy bien.
0: Ahora, hablando de prevenir, yo te voy a decir qué es lo que yo creo, qué es lo que yo pienso.
1: Ajá.
0: Sal.
1: Sí, ¿no?
0: Sal. O sea, no, pero sal. En verdad. O sea, como bombero te digo.
1: Estructuralmente no
0: sal. Sal de la estructura.
1: Exacto.
0: Sal de la estructura. O sea, intenta evacuar.
1: Ajá.
0: Ahora, lógico, si te cogen un piso 20.
1: No, ya sube.
0: Ahí sí, no sé si sube o busca una estructura segura, pero si puedes evacuar, si está en tu posibilidad, evacuar, no te quedes en casa. Coge a toda tu familia y sal.
1: Uh-huh.
0: Y ahí hay zonas seguras, zonas abiertas. Busca que no hayan postes de luz, cables, árboles, lejos de las cornisas. Es importante, ¿no?
1: Uh-huh.
0: Si hay vehículos, podrían
1: también
0: funcionar muy bien los vehículos
1: como
0: triángulo de la vida, ¿no?
1: Mira.
0: Sí.
1: Muy interesante.
0: Bueno, son
1: cositas.
0: Cositas. Hay palabras que no deberían esperar
1: es
0: un te extraño. ¿Te parece?
1: Sí.
0: Un perdóname.
1: Perdona.
0: O simplemente un te quiero. 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
0: Gracias.
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1: Regresamos, que ya está por acá la Oriana.
0: Ya está, ya.
1: La sí, está que camina por acá. Uy, la Mon Laferte.
0: Ah, ya viene entonces Mon Laferte a cantarnos pues las mejores. Las mejores baladas, ¿no?
1: Sí.
0: Tu falta de querer me gusta a mí.
1: Mi buen amor.
0: Mi buen amor.
1: Sí.
0: Y bueno.
1: Ella tiene una con Juanes. Suelta el listón de mi pelo.
0: Ya, pero antes, Romeo Santos, eres mía.

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0: esto.
1: Estamos en vivo y en directo ya, anunciada en cabina. Está con nosotros Oriana Montero. Un fuerte aplauso, por favor.
2: Ay, una manchaza.
1: Tiene barra, sí. Claro. Ganadora y ganadoras. Temporada 2018, ¿cierto? De Yo Soy Como Mon Laferte.
3: Sí, muchas gracias.
1: ¿Qué tal? ¿Cómo estamos, Oriana? Bienvenida a Ritmo Romántica, tu red de baladas.
3: Gracias.
1: Y desde entonces, ya siempre Mon Laferte.
3: Sí, desde el 2018. Uy, varios años ya.
1: Cierto, ya son. ¿Cuántos son?
3: Como ocho años.
1: Sí,
3: ya
1: ocho
3: vamos
1: años
3: a cumplir.
1: Ya de ser Mon.
3: Imitando a Mon. Muy feliz por el cariño. Al pasar del tiempo, todavía la gente quiere mucho a este personaje y me hace muy feliz.
1: De acuerdo. ¿Y cómo así Mon llega a ti? ¿O tú llegas a Mon? ¿Cuál es, claro, esa, cuál es el orden?
3: Bueno, yo no conocía a Mon en primer lugar. Antes del 2018 no sabía quién era Mon. Yo cantaba en el Puente de los Suspiros y cantaba sus canciones sin saber quién era, porque estaban de moda en la radio. Un amigo me dice, ¿por qué no imitas a Mon Laferte? O sea, investiga más, mírala, porque creo que te puedes parecer. Y efectivamente, sí, me vi ahí. Investigamos llegando a casa y me encontré con Mon, su historia, y empecé a conectar inmediatamente. Y como que empecé a practicar las canciones, porque qué loco que la misma semana que yo iba a hacer mi primer casting en Yo Soy, fue que conocí realmente profundamente a Mon.
1: O sea, digamos que llegaste con el personaje.
3: Recién
1: a ti, o sea, recién tomado.
3: Recién conocido,
1: claro,
3: ni siquiera tomado.
1: O sea, conocido. Tú eres Mon Laferte, mucho gusto, ya.
3: Yo también la estoy conociendo.
1: Claro, wow.
3: Así.
1: Wow.
3: Y fue como que sobre. Incluso cuando ya estaba en Yo Soy, me tuve que ir aprendiendo canciones sobre la marcha.
1: Ajá.
3: Que sí, Mi Buen Amor, Amor Completo. Porque no las tenía.
1: ¿Y cuál fue la primera que cantaste de Mon Laferte?
3: Tu Falta de Querer.
1: Sí,
3: bueno, fue con la canción que quizá todos hemos conocido a Mon Laferte. Y pues esa canción fue la que me llevó a conocerla, porque estaba súper de moda en ese año esa canción. Y fue con la que ella se catapultó como Mon Laferte mundialmente.
1: Que tiene una historia además increíble que podría parecerse a la historia también de Oriana quizás, o de algún otro participante de reality, porque ella también fue participante de reality.
3: Sí, exacto.
1: Y tuvo críticas duras por el jurado, ella tenía mucha personalidad y después se fue a México, y lo que he podido leer de ella es que ha tenido una vida muy difícil, ¿no?
3: Muy difícil.
1: O sea, cantaba, así, tú cantabas en el Puente de los Suspiros, ella cantaba en el
3: por
1: bus.
3: Allí también.
1: Claro, ella cantaba también en buses.
3: Y llegó a cantar en el puente.
1: ¿También?
3: Frente al Puente de los Suspiros.
1: Cierto,
3: y yo lo supe.
1: Eso no sabía.
3: Sí, y tocaba con su guitarra ahí en una de las cabañitas que están antes del puente, y a pocos metros yo cantaba.
1: Increíble.
3: Llegó a escribir canciones ahí casi cerca donde yo cantaba. O sea, es que eran tantas cosas que cada vez que la conocía, como que ¡ah, no puede ser!
1: Como que sentías como que estaba viviendo sus pasos.
3: Me conectaba, como que de alguna forma estuvo siempre destinado que fuera
1: que tú
3: así.
1: Seas, claro.
3: Sí.
1: Y nunca se han conocido, no han tenido.
3: Sí.
1: Sí.
3: En el 2022 iba a tener. O sea, iba a ser mi primer concierto. Además, yo nunca había ido a un concierto en toda mi vida y fue el de Mon. Pero antes de eso, ese mismo día, temprano, a las 3 de la tarde, ella escribe. En ese momento estaba Twitter, ¿no? Escribió un tweet y dijo que me quería, pues, conocer.
1: Cierto.
3: Que por favor. Lo que pasa es que yo perdí una cuenta de Instagram donde ella me seguía.
1: ¿En serio?
3: Y perdí esa cuenta.
1: No.
3: Sí. Y como me perdió el rastro, digamos, yo tenía una nueva cuenta, pero era más pequeña. Ella tal vez dudó de que era yo realmente y empezó a pedirle a la gente por Twitter que la ayudara a encontrarme. Puso, por favor, ayúdeme a encontrar a Oriana Montero porque la quiero invitar esta noche a mi concierto. Y yo ya tenía entradas. Y resulta que como loca, me fui a hacer los tatuajes, me fui caracterizada, toda así loca, corriendo todo. Eran tatuajes temporales, obviamente.
1: Sí, claro.
3: Y fui al concierto y una anécdota súper graciosa es que, bueno, empezando, desde que yo iba, antes de entrar, ya la gente me empezó a tomar fotos, fue súper lindo hasta ahí. Pero cuando entro ya que me voy a sentar en mi asiento, la gente pensó que yo era Mon y vino una avalancha que venían corriendo hacia mí. Y obviamente yo solo estaba con mi esposo y la seguridad me tuvo que jalar a un costado corriendo. Y me dijeron, lo sentimos, pero de aquí no puedes salir.
1: ¿Qué?
0: pero yo pagué mi entrada.
3: Exacto, eso fue lo que yo vi. Sí. Y resulta que me tuvieron ahí hasta que el concierto empezó, y entre la oscuridad me fui a mi asiento y fue toda una experiencia muy bonita. Pero luego del concierto pues pude conocer a Mon. Incluso tuve que esperar que pasara todo su meet and greet, porque dijo que quería pasar más tiempo conmigo, porque si era así como que antes del meet and greet tenía que hacerlo rápido. Fue muy lindo, de verdad. No fue como conocer, oh, el artista Mon. No, fue súper linda, súper humilde, cálida. Una de las cosas que más me marcó, y creo que la admiro más desde ahí, es que me dijo: gracias por cantar mis canciones. Que un artista te diga eso a ti siendo un imitador fue algo que me marcó mucho, porque representó algo increíble, ¿no? Pues siendo ella quien es, haya dicho eso, wow. Entiende el punto de esto también.
1: Es muy generoso, porque además
3: es muy generoso.
1: Llegó a mí un clip en TikTok de una cantante, de una peruana que hace covers en TikTok, y que le preguntaron, ¿y algún artista se ha molestado porque has hecho un cover de su canción? Y con todo que sí, efectivamente uno se contactó con ella y que le dijo: oye, yo cuando escribí esa canción, yo no la escribí para que sea cantada así. Como que la criticó o tal, pero la canción tenía como que millones de vistas y tenía como que 500 mil likes. Entonces ella le dijo: ok, le respondió, lo siento, yo la he hecho como yo la siento. Y te estaba ayudando a que la canción también se promocione, pero si no te gusta, la bajo.
3: Ay,
1: no.
3: Pero
1: la bajo.
3: No, pero es que eso. Sí, sí, sí. O sea, yo siento que Mon es inteligente. Ella tiene otras imitadoras en el mundo también, pero ella es muy agradecida con todas. Agradece mucho a la gente, incluso motiva a la gente. El año pasado hizo un concurso de que se ganaban una guitarra y no sé qué por cantar su canción que estaba saliendo en ese momento. Eso es muy inteligente.
1: Claro, porque está promocionando de manera indirecta, orgánica, su carrera. ¿Música? Y bueno, y desde entonces ya, como Mon, has hecho muchos eventos tal, y ahora vamos a hablar de esto más adelante, pero vas a estar en un evento que es su primera edición, es muy especial. Y que además es un evento diferente, porque es como, claro, es como un evento musical testimonial, o sea, en el sentido de que unipersonal, porque no sé, que a lo mejor también a ustedes les va a permitir poder conectar con la gente y no solamente cantar, sino también conversar, reír, hacerlo ya desde otro lugar. Sí. Pero es el Cucaracho Fest, que es el festival del amor y el desamor.
0: Me encanta.
1: ¿No? En donde además voy a estar yo, de presentador.
0: Para que todos te gritemos a ti:
1: ¡Cucaracho! Y voy a decir: no, pero yo ya estoy regenerado.
0: No me
1: ya
0: importa, yo, no, ¡Cucaracho
1: sí.
0: eres!
1: No, ya me
3: ¡Ex-Cucaracho!
1: ¡Ex-Cucaracho! Sí, ya transformé.
0: Rehabilitado.
1: Ya, totalmente, sí. Ya estoy rehabilitado ya hace rato. Y sí, y claro, pero yo voy a estar, o sea, yo voy a presentar el evento, pero es como mi unipersonal, hablando de mi testimonio de vida, hablando de mi experiencia de amor, de vida y de mi transformación de vida, entre artista y artista. Entonces va a estar Amanda Miguel, que es Abigail Márquez, Oriana Montero, Mon Laferte, cantándole al amor y también a los cucarachos.
3: También.
1: Y luego Jesús Zabaleta, que es Pedro Infante. De esto vamos a hablar después, ¿te parece?
3: Claro que sí.
1: ¿Qué te parece si los invitamos a que se queden, a las románticas y románticos, que no se muevan de Ritmo Romántica?
3: Claro que sí, mi gente romanticona. No se muevan de aquí, sigan escuchando Ritmo Radio Romántica, tu radio de balas.
0: Regresamos.

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0: 5:48 del mediodía, se nos fue, pero rapidísimo. Sí, sí, Oriana, sí. Se fue rápida. ¿Te ha gustado Ritmo Romántica?
1: Me encanta.
0: ¿Te gusta la vibra? ¿Te gusta?
1: Quiero trabajar en la radio, por favor.
2: Muy bien.
0: Ah, bueno, yo te presento a Oscar del Río y ya para que hagas piloto, la verdad.
2: Por supuesto.
0: Sería fantástico. Es una radio muy, muy amigable y que las románticas la disfrutan mucho. Quiero contarte lo siguiente, porque mira, a veces no se ganan todos los partidos.
2: Sí.
0: Pero qué bien se siente cuando tu equipo favorito sí lo logra.
2: Por supuesto.
0: ¿Y después del partido?
2: Ay, no. Como ángeles.
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0: 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Bien, yeah. Hablábamos con Oriana Montero, que además ha venido un personaje, con su alter ego, que es Mon Laferte, porque este sábado 12 de septiembre vas a estar en la primera edición del Cucaracho Fest, que es un festival que le canta al amor y al desamor. Entonces, a los enamorados, que viva el amor, están invitados con su pareja, con su grupo para cantar el amor. Pero aquellas personas que alguna vez han sufrido por amor, están también invitados a cantarle a ese cucaracho. Y vengan en grupo de amigos, porque el Centro de Convenciones Bolívar es muy bonito. Son ubicaciones sentadas y están todas muy cerca del escenario. Así que literal, o sea, literal es así.
1: Ahí cerquita.
0: Cerquita. Entonces es muy íntimo, muy bonito. Capacidad para 400 personas. Lindo lugar. Y es con música en vivo. Y va a estar Oriana, pues, con los mejores éxitos de Mon Laferte.
1: Así que los esperamos, por favor. 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
2: Sí,
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0: Y por ejemplo, ¿cuáles vamos a escuchar sí o sí en el playlist de Oriana esa noche? A ver, ¿cuál no va a faltar?
1: Mira, no va a faltar obviamente el romance con Amor Completo, con canciones nuevas por ahí y canciones para cucarachos.
0: A ver, una para cucaracho, a ver.
1: Mi buen amor.
0: A ver, un poquito para la gente, de Ritmo Romántico. A ver,
1: y por supuesto, tu falta de querer, si no, no seríamos la fe.
0: Claro, seríamos la fe, claro, a ver. Mientras tanto, también invitamos a que sigan a Oriana en sus redes sociales.
1: Sí.
0: Para contratos personales en tus redes sociales. Ahí
1: en
0: está
1: mis
0: todos
1: redes
0: los datos.
1: Sociales, Oriana Montero 777 en Instagram.
0: Oriana Montero 777.

0: los cucarachos, los cucarachos, Pokémon cucaracho. Ya sabes, este 12 de septiembre Oriana Montero se va a lucir porque además también va a dar la oportunidad de poder conversar con las personas que vengan, contar parte también su historia. Ella tiene una historia de vida increíble. Sí. Yo te invito a que la puedas también contar porque es un show testimonial, es un show diferente.
1: Incluso también personalmente de eso va mi show. Siempre cuento como que un poco de lo que he vivido.
0: Así es. Entonces así yo voy a estar en animación, voy a estar yo en la animación o en la desanimación, como quieran verlo, contando un poquito mi historia también de vida, ¿no? Porque a mí se ha dicho tanto de mí. También. O sea, yo veo a veces los TikToks y leo los comentarios y de mí hablan, es en serio, y nada de lo que se ha contado ha sido como ha pasado. Entonces también yo voy a contar.
2: Tú vas contando mi historia. Tu historia
0: y, yo voy contando y Mon historia
2: Laferte
0: de,
2: va cantando musicalizando.
0: Claro, yo voy contando mi momentos. Historia de cucaracho rehabilitado.
2: Y ella va cantando.
0: Y ella va cantando. Sí. Claro. Bueno, Oriana, nada, muchísimas gracias por haber estado. Te deseo muchos éxitos. Gracias por ser parte de la Cucaracho Fest. Tus redes sociales son
1: TikTok, Oriana Montero 7. Y Instagram, Oriana Montero 777. Y por cierto, también me encuentran en Spotify con mi tema Escúchame.
0: Pero ya como Oriana.
2: Como Oriana.
0: Sí. Entonces, nada, a seguirla. Y obviamente ahí están todos también los contratos. Ahí.
2: En sus redes sociales.
0: O si no, ¿qué número?
1: 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Y muchísimas gracias, Paco,
0: no, a ti,
1: por hacerme parte de un evento tan diferente, una propuesta distinta. Me alegra mucho ser parte de esta primera edición. Y si hay más, pues me encantaría poder seguir siendo parte de ello. Y nada, los esperamos el 12 de septiembre.
0: ¿Es sábado?
1: Sábado 12 de septiembre. 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
0: 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Listo, Oriana, que Dios te cuide mucho siempre.
2: Sí. Uy, no, le dio el ataque.
0: No, le dio el ataque, claro, el cucaracho.
2: El cucaracho está que le
0: hace. ¿Está buena las zonas o no? ¿En qué zona te gustaría que esté tu esposo?
2: Ya ve que me dio mucha risa lo de la zona.
0: Sí, o sea, la zona cucaracho es así, frente al escenario, o sea, van a sentir tu respiración. La zona Limaña, Rastrero y Sinvergüenza.
2: ¡Qué fuerte! A ver, dile pues. No, es momento, es parte del show.
1: No me nace, amigo.
0: No, verdad.
1: Estoy enamorada, ¿qué puedo decir?
2: Ella tiene un buen amor.
0: En la zona del buen amor.
2: Mi buen amor.
1: En la zona del buen amor, sí. Claro.
0: Eso está arriba. Ok, gracias, Oriana. Dios te cuide mucho. Ya saben, búsquenla en sus redes sociales para poder también contratarla porque es extraordinaria. 12:55. Gracias, buenazo. Y gracias. Quiero contarte lo siguiente ahora, mi querida.
2: Ay, ¿qué ha pasado? Sí,
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0: 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Oye, la última, ¿no? Ya nos vamos, ya. Sí, arranque, ya. ¿Te imaginas conocer a Chayanne en persona? Ya son casi la 1.
2: Ay, no.
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0: 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Bueno, nos vamos Oriana, nos despedimos ahora sí.
2: Sí, por favor.
0: Sí, gracias.
1: Adiosito, los vemos en el Cucaracho Fest.
0: El sábado 12 de septiembre entras a la venta en Teleticket.
2: Nos vamos, Patito.
0: Nos vamos, se quedan con Chayanne.
1: Feliz tarde.
0: Gracias, Oriana. Ah, no, ¿con quién se quedan?
2: Con Aventura.
0: Ah, con Aventura.
2: Regresamos mañana, 10 de la mañana.
0: Cuídense mucho, muchas gracias por haber venido.
1: Gracias a ustedes.
0: Nos vamos.
2: Chao, chao.
0: Buen inicio de semana.
2: Sí. Buenas tardes, Cucaracho.
0: Chao. Rehabilitado.

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Bienvenida a nuestra programación en Vive con Ritmo. Yo soy María Pía, pero ya a las 2:09 nos volvemos a escuchar, nos volvemos a encontrar y esta vez para quedarme hasta las 5 de la tarde. Así que arrancamos la tarde, una nueva semana. Hoy es lunes 24 de agosto. Qué bonito, de verdad, volver a encontrarnos, acompañarnos, hacer una pausa en medio de todo lo que tenemos que hacer hoy lunes. Así que saludos para quienes están trabajando, para quienes están manejando en casa, en la calle o simplemente buscando un momento para ti. Ahí estoy contigo, desde la única radio de balada. Yo soy María Pía, hasta las 5 de la tarde juntas en Ritmo Romántica, tu radio.

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atención, románticos que nos escuchan a las 2 de la tarde con 24 minutos. 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Desde que entré a programa, vi un mensaje y me decían: Pía, ¿tú crees que puedes ponerte la canción de Gracie? Y seguían llegando mensajitos Gracie. Y digo, claro que sí, ¿cómo no? Ubiqué la canción de Gracie y la programé para que la puedas disfrutar a esta hora de la tarde mientras terminas de almorzar, porque hay mucha gente que está almorzando todavía. Disfrútala, iniciando la semana aquí en Ritmo Romántica, tu radio de baladas.

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Canción Johnny Lau, porque esta semana el miércoles estará conmigo en la tarde aquí en la cabina de Ritmo Romántica, hablándonos de cómo así se animó a hacer esta versión de Máximo Di Cataldo, un clásico, por supuesto, una canción maravillosa, una gran responsabilidad. Bueno, de eso y de muchas cosas más vamos a conversar con Johnny Lau el miércoles aquí en Siente Ama. Son las 2 de la tarde con 43 minutos. 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Y bueno, habló Mario Hart. Rompió su silencio en cuanto a las declaraciones que había dado Corina Rivadeneira sobre el fin de su matrimonio y sobre todo sobre las exigencias económicas que supuestamente Mario le pedía para mantener su hogar. Él dice que no está pasando por un buen momento, que el tema lo está tomando con mucha seriedad, pese a que tiene un emprendimiento de medias, ha lanzado una canción que se llama 50-50. Y entonces él habla, ¿no?, de que cuando conoció a Corina, una de las cosas que más le llamó la atención, además de su físico, es que era una mujer independiente, una mujer que se valía por sí misma, que salió de su país a temprana edad a enfrentarse al mundo con mucho valor y, bueno, decidió llegar al Perú y hacer una nueva vida aquí. Ella trabajaba, se ganaba lo suyo, no necesitaba regalito, no necesitaba de nadie para vivir, y eso él lo valora muchísimo, porque como que Corina cumplía con el perfil que él estaba buscando en una mujer. Se enamoró de ella, fue un amor loco, un matrimonio rápido, con muchos altos y bajos, como todos los matrimonios, pero que de alguna manera caminaba bien. Dice que al comienzo vivían en un departamento pequeño, pero luego decidieron mudarse ya a uno más grande para tener un mejor estilo de vida. Que él, cuando ella estaba embarazada, él no le exigió nada. Pasamos la pandemia en casa de su papá, en Colán, y no había trabajo. Entonces, cuando ella dio a luz, ellos hicieron un reality que sirvió para que los dos puedan generar ingresos. Que ella como que siempre tuvo la iniciativa de querer aportar, que siempre fue muy insistente en esa independencia, no solo con él, sino también con la familia, hasta pagar cuentas. En fin, entonces ahora como que le sorprende todo eso, porque él no la obligó a trabajar, sobre todo después de dar a luz. O sea, nadie podía salir a trabajar y no entiende por qué se da toda esta situación, que definitivamente tienen que hablar y tratarse en cuatro paredes. ¿Qué opinas tú al respecto? 2 de la tarde, 46 minutos. ¿Tú quieres saber más acerca de este tema? 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

minutos más, llegamos a las 3 de la tarde. 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Estaba leyendo algunas declaraciones de Karina Rivera, porque siempre le preguntan sobre María Pía, ¿no? Y ella está lista. Primero, Karina Rivera ya está lista para su regreso a la pantalla chica en el programa que se llama La Calle No Calla, que lo van a transmitir a través de un canal local a las 3 de la tarde. Bueno, pues además ella también será parte de las tardes de novela en este mismo canal. Se refirió a su referido, le preguntaron y ella habló, se refirió a este esperado reencuentro o encuentro, porque yo no me acuerdo haberlas visto en algún momento juntas, entonces creo que por primera vez sería, ¿no? Con María Pía, y ha dejado abierta la posibilidad de que puedan trabajar juntas en un podcast. No tiene ningún problema, ella no tiene ninguna situación complicada con María Pía, así que ella está dispuesta. Trabajo es trabajo, y mientras no haya algún problema, alguna situación de por medio, no hay forma de que ellas puedan estar mal. Así que nada, vamos a esperar qué les depara la vida, qué les depara el destino, se puedan juntar en un podcast, a través de la tele, en alguna situación, ya lo veremos y nosotros de todas maneras te lo vamos a contar. 2:59 y hablando de una de las grandes leyendas que va a estar presente ese 7 de noviembre, aquí está uno de ellos, Carlos Vives, imagínate, junto a Juan Luis Guerra, 7 de noviembre, gracias a Ritmo Romántica.

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0: estamos ya en la segunda hora de programa. Quiero hacer algo muy especial, como cada tarde aquí en Ritmo Romántica. Quiero que esas personas tan especiales para ti sepan cuánto significan en tu vida. ¿Y qué es lo que puedes hacer? Enviar tu mensaje, saludar a esa persona que amas, que puede ser un amigo, una amiga, tus papás, tus hijos, personas que sabes que siempre están ahí para ti. A veces creemos que ellos ya lo saben, pero qué bonito es escucharlo, qué bonito es sentirlo. Así que nada, hoy no te quedes con las ganas, mándanos tu mensaje, tu saludo y dile a esa persona: eres importante para mí, te quiero, te agradezco por estar en mi vida, quiero escucharte, quiero leerte. Estamos ya en Besos al Aire, 993-505-548, es el WhatsApp de Ritmo Romántica, para que nos digas a quién quieres saludar, a quién le quieres decir algo bonito. Así comenzamos esta segunda hora de programa con esta canción de Gianmarco, tan fuerte, real también. Gianmarco, Si Me Tenías, en Ritmo Romántico.
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Estás en Besos al Aire, el ritmo romántica, tu radio de baladas. Hay palabras que escritas son muy bonitas, pero escuchadas de verdad que puede llegar a ser mucho más especial, más profundo. Así que yo te sugiero a que envíes un audio al 993-505-548. Le pones tu voz a ese audio y le regalas a alguien un momento con mucho cariño, un momento bonito, porque a veces un simple te quiero le puede cambiar el día a una persona. ¿Te animas a enviar tu audio o escribirme? A ver, Pía, ¿cómo estás? En esta tarde de sol, quiero mandar saludos en tu programa a Milagros en San Juan de Miraflores. Espero volver a verla, claro. No negaré que hoy es una chica muy guapa, es una buena amiga y yo espero que ese mensaje llegue a ella. Estoy segura que sí. Y también sé que se ha emocionado. Saludos a ti, a Ritmo Romántica. Gracias por este mensaje. Gracias, César. Gracias por escuchar siempre el programa, por disfrutar de la única radio de baladas. Camila, prontito también en Lima, con toda su música, pero esta vez parece que le dicen adiós. ¿Será la última vez, el último concierto? Lo disfrutamos en Ritmo Romántica.

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Aquí en Ritmo Romántica estamos muy contentos porque la gran cantidad de artistas que tenemos, este año que vienen a dar conciertos, y Ritmo Romántica es su radio oficial, y estaba revisando, y por 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Tengo mensajitos, tengo saludos. ¿Para quién? Dice: hola Pía, me llamo Ana, siempre los escucho, pero bueno, recién hasta hoy me animé a escribir. Quiero mandar un saludo muy especial a mi mejor amiga Elizabeth Rojas, que está cumpliendo años, y quiero decirle que la quiero muchísimo, que le deseo una feliz vuelta al sol, agradecerle por ser mi bastón cuando llega la tormenta. Espero que nuestra amistad dure para siempre. Bueno, me gustaría pedir para ella una canción. Ah, ok, aquí está, la voy a buscar. Saludar también a todos mis compañeros de Market Capón del Callao. Los estamos escuchando. Hola, chicas y chicos, ¿cómo están en Market Capón en el Callao? Escuchando Ritmo Romántica, disfrutando también de nuestras baladas. Un abrazo enorme para todos ustedes con todo nuestro cariño. En Ecuador también, a través de Oigo, nos escuchan. Buenas tardes, saludos desde Ecuador, provincia del Oro, para Robert, en sintonía, excelente programa. Hola Robert, ¿cómo estás? Todo el día con Ritmo Romántica, me imagino, ¿no? En tu casa, en el carro, en el trabajo, como lo hacen muchísimas personas, para relajarse, para pasarla bien, para recordar, para vivir y volver a vivir momentos muy especiales que te recuerdan una balada. Somos Ritmo Romántica.

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0: Es el mismo romántica. Yo me llamo Liam Valentín Incas Rodríguez.
1: Hola, Liam.
0: Soy de San Pedro de York y les quiero mandar un saludo a mi papá, a mi mamá y a mi papá, que se llama Elba y Ian Carlos.

familia. Un abrazo para todos en San Pedro de Yoc y gracias por escucharnos. A Homero Pozo lo saludamos en Loja, Ecuador, escuchando la radio. Y a esta hora, a las 3:57, a ver, hagamos algo rapidito. Mira a tu alrededor, mira a tu alrededor. Y ahora piensa, a ver, si en este momento empezara un sismo, ¿dónde me pongo? ¿Tú sabrías dónde ponerte? Porque cuando empieza a temblar no es momento de estar, ¿y ahora dónde me pongo? No. En ese momento no, tú ya tienes que estar preparada. Así que hoy, mientras estás en casa, date un momento para mirar a tu alrededor y reconocer cuáles podrían ser tus zonas seguras. Y ojo, una zona segura no es simplemente el lugar más vacío de la casa. Como referencia puede estar cerca de columnas, en el encuentro de columnas y vigas, o junto a muros estructurales también. Y aléjate, por favor, de las ventanas, espejos, repisas, de muebles altos que puedan caer. Bueno, yo te cuento que en nuestro post te mostramos dónde identificar una zona segura y qué lugares evitar. Así que revísalo. Vete al Instagram o al Facebook de Ritmo Romántica y encuentra más información ahí. En ritmoromantica.pe también. Porque los sismos no se pueden predecir, pero sí podemos prepararnos. Previniendo es una iniciativa de Ritmo Romántica y CRP Radios. Ya estamos terminando, besitos al aire, pero volvemos con la última hora de programa, porque iniciando la semana te voy a proponer también a tres artistas. La competencia viene, dúos románticos, ¿quiénes se enfrentan? Te lo cuento en un ratito, así que sigue en Ritmo Romántica, tu radio de baladas.

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que no eres soltero. Aléjate, por favor. Si algo así está pasando contigo. 4:12. Aquí estamos en Ritmo Romántica y en la última hora de programa, donde vamos a presentar a los artistas que van a entrar a la competencia. Pero antes te recuerdo que regresa el ícono del pop latino. 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Y ahora sí, vamos a escuchar y apoya también a tu favorito.

decide. Vota por tu favorito. 993-505-548. RBD, Sebastián Yatra o Andy Lucas. Comenzamos la cuenta regresiva. Quiero saber quién será el artista más votado aquí en Ritmo Romántica, tu radio de baladas.

Ya tenemos a las 4:25 minutos a nuestro primer invitado de la tarde. Hoy lunes 24 ya de agosto de este 2026. Y estoy muy contenta que los hayas apoyado, que hayas respaldado, por supuesto, a estos chicos que han hecho música, que siguen haciendo música y que ahora están en una pausa. Porque estaba leyendo que uno de ellos, después de casi 2 años que ha estado marcado por complicaciones, críticas y una larga espera, bueno, pues uno de ellos vuelve a mirar hacia el futuro con mucho optimismo porque acaba de someterse en Turquía a una operación bastante compleja de reconstrucción nasal para ponerle punto final a uno de los... Mira, yo creo que ha sido uno de los episodios más difíciles que él ha atravesado en los últimos tiempos. Me refiero a Lucas González. Estoy hablando de Andy Lucas. Andy Lucas, están con nosotros. Ojalá en algún momento vuelvan a hacer música. Tanto la quería y son de amores. En Ritmo Romántica, tu radio de baladas.

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el miércoles que va a estar con nosotros aquí en el programa. Le vamos a preguntar acerca de esta canción. ¿Cómo se animó a hacer este cover? ¿Qué tal responsabilidad? Johnny Lau, en Ritmo Romántica, tu radio de baladas. 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Clínicas Auna, excelencia en salud. 4:45 p.m. Nosotros seguimos en dúos románticos y ya sabes que dos artistas continúan en competencia. Sebastián Yatra y RBD. Vota por tus favoritos. Somos Ritmo Romántica.

Hay pasiones que no se explican, hay pasiones que se sienten, y las del Muni es una de ellas. Te cuento aquí en Ritmo Romántica que hace unas semanas las radios de CRP fueron parte de los 1000 sponsors del Muni. Una campaña que reunió a hinchas y negocios con un mismo objetivo: demostrar que el amor por una camiseta puede mover a toda una comunidad. Hoy, esa historia está inspirando al mundo entero. Tras obtener grandes reconocimientos en Cannes Lions, que es el máximo reconocimiento de la publicidad mundial. Así que desde aquí, todos en Ritmo Romántica y CRP Radio, felicitamos a la agencia Macan Lima y al Club Deportivo Municipal por este logro histórico para el Perú. Porque cuando la pasión une a miles, no hay límites para lo que se puede conseguir, ¿verdad? Y ahora sí, llegó el momento de presentar a nuestro segundo invitado de la tarde. ¡Feliz RBD! RBD, nuestro segundo invitado. Estos chicos que marcaron a toda una generación. Están en Ritmo Romántica, tu radio de baladas. Disfruta a RBD. Un besito, hasta mañana. Chao, chao.

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0: Esta canción me transporta al primer sábado de este mes, 1 de agosto, ¿te acuerdas? El concierto del gran Diego Torres en el Parque de la Exposición. Han pasado 23 días y todavía uno vibra, ¿no? Se siente bien con esas canciones, sobre todo con este temazo que acabas de escuchar, Sueños. Así comenzamos el programa hoy. Así comenzamos nuestra semana. Así iniciamos Pedidos Románticos. ¿Cómo te encuentras? ¿Cómo estás? Espero que súper bien, con mucha buena energía, con una sonrisa inmensa, con los ánimos a tope. Y si no es así, ya estás aquí con nosotros en la radio que siempre te acompaña. O quizás has estado desde muy temprano pasando la tarde con María Pía y ahora te saluda Lex Valenzuela. Y como siempre, de 5 a 6, para continuar con esa buena energía, con ese lindo humor, estamos ya con Pedidos Románticos. Tú me encargas la canción que te gusta, la balada que te encanta, el tema que te trae bonitos recuerdos, como el que yo acabo de compartir con ustedes, Sueños, de Diego Torres, y nosotros lo programamos al toque, ¿sí? Te doy el WhatsApp por si no lo tienes, 993-505-548. Te lo repito, 993-505-548. Ya tenemos ya el primer audio, así estamos, con los románticos y románticas bien conectadas. Vamos a escuchar. Hola, Ritmo Romántica.
1: Hola, mi nombre es Janet. Me gustaría pedir Un Año de Sebastián Yatra. Ritmo Romántica, tu radio de baladas.
0: Mi querida Janet, gracias. Un Año, canción que Yatra canta junto a los chicos de Rake. Hermoso tema. Me gusta para empezar. De ahí vamos armando una a una las canciones en esta hora. Somos Ritmo Romántica, tu radio de baladas. 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

0: Candadito.
1: Así se llama, ¿eh?
0: Bonito.
1: Candadito, Dani Úbeda. Y antes sonó ¿Y qué pasó? De Álvaro Roth. Propuestas de ritmo romántica que han pegado con fuerza y ya son parte de pedidos románticos. Gracias, ya sabes, 993-505-548. Pídeme la balada, la canción que te gusta, que te trae bonitos recuerdos, que te ayuda a sentirte mejor, y aquí nosotros la programamos. Y hablando de sentirse súper bien, atento, atenta, porque tenemos una invitación que no te puedes perder. 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Términos y condiciones en ritmoromantica.p/noticias/concursos. ¿Tenemos otro pedido romántico? Perfecto, lo escuchamos. Hola.
2: Hola, Ritmo Romántica. Mi nombre es Adriana Carranza y quiero mandar una canción, Un Día de Suerte, de Alejandra Guzmán, para el gran amor de mi vida y mi futuro esposo, Anthony Cruz. Gracias.
1: Felicidades, Adriana y Anthony, futuros esposos. Bueno, disfruten de esta canción. Y gracias por estar con Ritmo Romántica, tu radio de baladas.

0: Hola, soy Jorge Delgado del distrito de San Juan del Urigancho y mi balada que quiero pedir es parte de este juego de Gianmarco. Muchas gracias, Ritmo Romántica, tu radio de baladas.
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0: Rake, creo en ti, esta canción para dedicar es una de las buenas. Otro pedido romántico complacido para la gente que siempre está con Ritmo Romántica, tu radio de baladas en Huancayo. Gracias a Dulcina. Un abrazo para ti y para toda la gente linda de Huancayo. Somos Ritmo Romántica, tu radio de baladas, y te estamos presentando hasta las 6 de la tarde tus pedidos románticos. 993-505-548 es nuestro WhatsApp. Me pides tu canción y nosotros lo programamos en una, así rápido, lo más pronto posible, para que mantengas esa sonrisa que queremos que te acompañe siempre. Y hablando de pedidos románticos, tenemos otro audio. A ver, lo escuchamos. Hola.
1: Hola, mi nombre es Diego y quiero hacer un pedido de la canción Solo para ti, de Camila. Esta dedico a mi enamorada. Sé que ella está escuchando la radio y quiero decirle que la amo mucho. Espero que te guste la canción. Yo escucho Ritmo Romántica, tu radio de balada.
0: Pero ¿cómo se llama tu amorcito? ¿De qué parte nos mandas el audio? Bueno, igual, me imagino que está escuchando y sabe y reconoce tu voz. Aquí nosotros encantados de ser cómplices, ¿sabes? 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
2: Hola, guapo. Quiero la canción Tacones Rojos de Sebastián Yatra, dedicada a mi bella nieta Sofía. Esa canción le encanta. Sí, por favor, con todo mi amor para ella. 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

0: Tacones Rojos con el gran Sebastián Yatra. Suena también aquí en Ritmo Romántica, tu radio de baladas. Feliz, feliz de complacer la mayor cantidad de pedidos románticos. Siempre nos queda corto esta secuencia, pero apuntamos los pedidos pendientes para comenzar así la edición de mañana desde las 5 de la tarde. Y otros no suenan en ese horario porque se viene el ranking La Romántica del Día y tienen una gran cantidad de pedidos que están dentro de la lista que viene a continuación. Así es que no te preocupes, quédate con nosotros porque de todas maneras vas a escuchar esa canción que te gusta. Siempre la vas a encontrar aquí en Ritmo Romántica, tu radio de baladas. 5:52 y así como te dije, ya viene en un ratito el ranking, le vamos poniendo punto final a esta secuencia. El último pedido romántico puede ser, por favor, 993-505-548. Un audio. Que nos llegue un audio, por favor. 993-505-548. Y llegó el audio. ¡Qué lindo! Gracias. Vamos a escucharlo. A ver. Hola, Ritmo Romántica.
1: Hola, me llamo Isabel, es de San Martín de Porres. Quiero pedir la balada Sin Miedo a Nada de Alex Ubago. Quiero mandar un saludo para mi mamá, que ahorita me está escuchando en Tarapoto, que la quiero muchísimo, y le mando un hermoso beso.
0: ¡Wow! Gracias, mi querida Isabel. Y la gente linda de Tarapoto, Alex Ubago, este año cumple 25 años de carrera. Está en una gira que pides tú, que también llegó a nuestro país en dos presentaciones, una en Arequipa, otra en Lima, y evento que tú lo disfrutaste, fuiste invitada o invitado especial de Ritmo Romántica, tu radio de baladas, ¿te acuerdas? Agosto ha estado cargado de conciertos y se viene en septiembre, uff, espectaculares, Alberto Plaza, Yami Safdi y todos, todas esperando a Ricky Martin. Así es que quédate con nosotros porque vas a estar invitada o invitado especial. Cerramos con este pedido entonces. Se viene el ranking del día en Ritmo Romántica, tu radio de baladas.

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0: Ya estamos en el ranking La Romántica del Día. Somos Ritmo Romántica, tu radio de baladas. ¿Cómo te encuentras? ¿Cómo estás? ¿Cómo te sientes? ¡Vamos! Que no sea el clásico pensamiento: ¡ay, qué flojera! Lunes, inicio de semana. No, para nada. ¡Vamos, vamos, vamos! A sonreír, a ser optimistas, a pensar que todo va a estar mejor, sobre todo si es que tú das ese primer paso cambiando esa actitud, ¿sí? A estar súper bien. Esta hora es pesada, un poco cargada, el tráfico no ayuda del todo a poder estar uno pasándola genial, ¿no? No podemos ser, pues, diversos, adversos a la realidad, pero sí podemos saber manejarlo. Y una forma es desde nuestro interior, sonriendo y entendiendo que ya vamos a llegar. Va a demorar, pero vamos a llegar a casita, ¿eh? No se acaba el mundo, vamos, vamos. Y no vale, no merece que se ponga de mal humor usted, dama, usted, caballero. Por eso, al contrario, vamos a mantener esa vibra bonita. Y para eso ya estamos aquí con el ranking La Romántica del Día. Soy Lex Valenzuela y te voy a pedir, por favor, que me ayudes a elegir cuál es la más importante para el día de hoy. Esto se resuelve a través de tus votos, mensajes o audios al 993-505-548. ¿Cuáles son las dos canciones que compiten hoy? La primera es bachata. Hemos empezado con bachata y podríamos acabar el ranking con bachata. Depende de ti. La canción se llama Me Despido, de Luis Fonsi.
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0: Cuando se acaba esa relación, ya no tiene para más, pero quieren una última vez, un besito más.
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0: Me despido, Luis Fonsi. Si te gusta, apóyala. Segunda canción posible a ser la romántica para el día de hoy: Bruno Mars, Lo Arriesgo Todo. Diría que no la tiene fácil Luis Fonsi, ¿ah? Porque las fanáticas y los fanáticos de Bruno Mars siempre están muy activos al WhatsApp. Yo te quiero así. Pero vamos a ver cómo va. 993-505-548. Me despido de Luis Fonsi o Lo Arriesgo Todo, de Bruno Mars.
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0: Mientras, vamos con la Romántica 10. Aquí está Sin Bandera y esto se llama Kilómetros. Somos Ritmo Romántica, tu radio de baladas.

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0: estado alguna vez loco o loquita de amor? ¿Alguna vez has hecho una locura por una persona que sentiste en ese momento que lo valía? ¿Continúas con esa persona o ya no? ¿Te arrepientes o no te arrepientes? Bueno, en la vida no hay que arrepentirse de nada en realidad, ¿eh? Si hiciste una locura en ese momento es porque estabas enamorada, enamorado. Y si te hizo feliz en esos momentos, pues vale, ya está. Si estás sintiéndote loca o loquito de amor en estos momentos, pues disfrútalo. Gracias por compartirnos. Gracias por dejarnos acompañarte. Somos Ritmo Romántica, tu radio de baladas. 6 y 22. Saludos a la gente linda de Chiclayo. Es increíble cómo Ritmo Romántica está por allá, en sintonía de los amigos en los autos, los servicios de transporte privado, particular y público, o también las personas que están en su carrito regresando a casa. Por ejemplo, nos escribió Ricardo, dice: Lex, un saludo para el amor de mi vida, Katia, la amo mucho. Estamos aquí escuchándote en el auto y obvio, tiene que ganar Bruno Mars, me dice. Muy bien, punto para Lo Arriesgo Todo. Es cierto, si recién te conectas a Ritmo Romántica, ya sabes, ¿eh? Hoy compiten para ser la más importante, la romántica de este lunes, Lo Arriesgo Todo de Bruno Mars o Me Despido de Luis Fonsi. Puedes votar al 993-505-548. También no podemos dejar de saludar y mencionar a la gente linda de Arequipa, también con Ritmo Romántica, tu radio de baladas. Nos escribe Jimmy: saludos en Arequipa, en la chamba y escuchándolos. Hoy me toca amanecida y voto por Lo Arriesgo Todo de Bruno Mars. Se dispara Lo Arriesgo Todo de Bruno Mars, o hay gente que le encanta la bachatita. Y si vamos a hablar de Trujillo, tengo que mandar un saludo muy especial, claro que sí, para mi querida Valentina. Ahí es oyente de Ritmo Romántica de años. Y también vota por Lo Arriesgo Todo de Bruno Mars, me dice, gracias. En un rato vamos con audios, podemos sacar uno aunque sea, a ver, un hito, ¿ya? 993-505-548. Lo Arriesgo Todo de Bruno Mars o Me Despido de Luis Fonsi. A ver, hola Ritmo Romántica.
1: Hola, buenas tardes. Buenas tardes. Mi voto es para Bruno Mars.
0: Bruno Mars.
1: Siempre con Ritmo Romántica.
0: Gracias. Bueno, atención que se dispara Bruno Mars. ¿Dónde están las fanáticas, los fanáticos de Luis Fonsi y esta bachatita que se llama Me Despido? Aparezcan ya. Mientras, vamos con la romántica número 7. Aparece Shakira, Inevitable. Uy, esta canción es para que lo disfrutes a todo volumen, así es que te la dejo. Ritmo Romántica, tu radio de baladas.
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0: 31 de octubre, no te olvides, Jesse Joy en concierto aquí en Lima, gracias a Ritmo Romántica, tu radio de baladas. Están en el ranking del día de hoy como Romántica 5. Somos Ritmo Romántica, tu radio de baladas. 6:42, estamos avanzando. Ya sabes, hoy compiten, hoy pueden ser, tú decides a través de nuestro 993-505-548 las canciones para hacerla más importante. La primera es Lo Arriesgo Todo de Bruno Mars. Esa es la primera candidata. La segunda candidata es Me Despido de Luis Fonsi. Una tiene ya buen tiempo en la rotación de Ritmo Romántica y esta bachata, días, porque tiene poco de ser estrenada la semana pasada, pero ya está en el gusto, en la preferencia, en el termómetro y ya está en el ranking la romántica del día y puede ser la más importante el día de hoy. Eso depende de ti, 993-505-548. Vamos a leer un ratito algunos mensajitos porque están conectados y no los podemos dejar de lado, ¿verdad? Vamos a ver por aquí, a ver, ¿qué dice? Buenas tardes, quiero enviar un saludo de cumpleaños para mi novio. Muy bien, para el día de hoy. Se llama José y mi voto es para Lo Arriesgo Todo. Perfecto, gracias. Por aquí dice, hi, mi canción es Me Despido de Luis Fonsi. Saludos desde España, gracias. Mi querida Giovanna nos pone, hola Ritmo Romántica, mi voto es para Me Despido. Gracias, mi querida Jova. Llega otro mensajito, hola Ritmo Romántica, Lo Arriesgo Todo, amo a Bruno Mars y amo a ustedes. Gracias. Qué bonito recibir esas muestras de cariño, ¿ah? 993-505-548. Tú decides, Lo Arriesgo Todo de Bruno Mars o Me Despido de Luis Fonsi. Mientras,
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0: La Romántica 4 para Alejandro Sanz. Stephanie Gallo publicó una foto agarrándose la barriguita y todo el mundo pensó que estaba en la dulce espera, pero salió a desmentirlo. Somos Ritmo Romántica, tu radio de baladas.
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0: Llegamos a la parte final del ranking. Solo nos queda escuchar la romántica 2 y la romántica del día. Es decir, o lo arriesgo todo o me despido. Uno de estos dos temas va a ser la romántica para el día de hoy. ¿Y cómo lo hacemos el día de hoy? Ok, perfecto. Muy bien. Desde ese momento habilitamos el 993-505-548 una vez más. Audio que entra, audio voto que entra, define cuál es la canción ganadora del día de hoy. Mientras, te recuerdo que en un ratito, a partir de las 7, llega Blanca Ramírez y ya vamos a estar juntos disfrutando de Entre la Arena y la Luna. Esa secuencia de todas las noches que nos ayuda a entender mejor el amor, a crecer de forma emocional, sentimental, teniendo como prioridad nuestra salud emocional. Aprendemos mucho, así es que prepárate, ¿sí? En un ratito estamos con Entre la Arena y la Luna. Ya tenemos el audio, aquí se define. ¿Me despido de Luis Fonsi o lo arriesgo todo de Bruno Mars? Vamos a escuchar el audio. Hola, Ritmo Romántica.
1: Buenas noches, Ritmo Romántica. Soy Ashley de Surco. Mi voto es para Bruno Mars.
0: Punto para Bruno Mars. Entonces, la romántica del día es lo arriesgo todo. Me despido, es la romántica número 2. Soy Lex Valenzuela, frente al micrófono. Estoy contigo mañana desde las 5 de la tarde.
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0: Espero que llegues a casa sana y segura y salva. Somos Ritmo Romántica.

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